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2: 5:55, 5 para las 6.
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0: Saludos para Clavo, el H671. Clavo, escuchando Olímpica Estéreo, H671, 6 en punto.
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1: Seis de la mañana, 5 minutos, 6:05, arrancamos las bailables de siempre. Hoy festivo.

0: escuchar que el conductor está conectado con las bailables de siempre de Bota. ¡Huevo!
1: Y también la mancha amarilla.
2: A los taxistas les encantan las bailables de siempre de Olympic Stadium de Bota.
1: Y a todos los conductores. 612.

0: Hombre, cuando yo hice la primera comunión, mi mamá bailaba esta canción con mi papá.
1: La cerveza.
0: Ay, María. Mi mamá bailaba con mi papá, está bailable de puta. ¡Huevo!
1: Buena canción de Rodolfo Aicardi, de Rodolfo Don Evelio.
2: Vea, hombre, para bailar, aquí está esta de Rodolfo Aicardi.
1: Ya la pusimos, hombre,
0: Hombre, para los que apenas están levantando, les contamos
1: que hoy es lunes festivo, ¿no? Hoy es lunes festivo. Recuerden que los lunes festivo, cuando yo estoy, son las bailables de siempre. Cuando no estoy yo, creo que es la tusa, ¿sí? Buenos días, Johncito Giraldo. ¿Cómo está, Johncito?
3: Barucho, buenos días. Aquí John Giraldo desde Barcelona, España. Como siempre, pláceme saludarlo.
1: Igualmente.
3: Nada, mano. Un saludo muy especial para usted. Y un abrazo para los hermanos venezolanos con ese tema que está pasando allá
1: cierto,
3: todavía.
1: Cierto, cierto.
3: Después de tantas horas y todas siguen apareciendo sobrevivientes, gracias al Señor. Y nada, es algo muy triste. Pero que la vamos a hacer, la naturaleza es la vida. Mano, si están amables, me puede poner Tormento de Rodolfo Aicardi.
1: Ya dijo.
3: Vale, nada, mano. Como siempre, la mejor energía para usted. Una programación, una belleza, la melocha, la mejor. Y nada, yo escucho Olímpica porque me pone de todo. Y bien bueno.
1: Gracias, Johncito Giraldo en España, escuchando Olímpica Estéreo. Juan de Dios Arango dice, hola Olímpica, me gustaría tener la aplicación de Olímpica. 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Y fondo naranja. Darío Durán, ¿cómo estás, Darío Durán? Escuchando a esta hora Olímpica 102.7. Luis Ernesto en España. Para Carlos Pollo Mario, escuchando Olímpica Estéreo. Carlitos, ¿cómo estás? Para Vertica, para Villalobos, DJ Villalobos, Diego Jesús Pacheco Vidal, escuchando Olímpica Estéreo 102.7. Hágalo ya, hágalo ya. Reporte sintonía al 320-670-1027. Hola, doña Imelda.
4: Buenas, les habla Imelda Ortiz, Ortizola.
1: Sí.
4: Es para ver si me pueden complacer con la canción de la Azucarita.
1: ¿Cuál es?
4: Pues la canción de la Azucarita, esa que dice así, ¿ves?

0: La canción de la azucarita.
1: ¿Quién la canta, don Evelio?
2: Ya, pa' que bailen, aquí les tenemos esta de Armando Hernández, hijo de perra. Ah.
1: De Armando Hernández. No es la canción de la azucarita, sin alma y sin corazón.
2: Buenas, les hable Belio Aramillo Loaiza. ¿Y saben qué? Ah. Estamos en las bailables de siempre y siempre.
1: Cierto, 6:19.

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1: Ay, no, imagínense que la mujer de yo teníamos un coitel. Sí, un coitel bien elegante. Entonces yo le dije, ¿qué hace? Y dijo, maquillándome. Le dije, ¿pero para qué? Dijo, para verme más bonita. Le dije, ¿y cuánto dura en hacer efecto?
2: Hermanita.
3: ¿Qué pasó, hermanito?
2: Hermanita, mira que mi primo prendió el computador.
3: Ay, déjalo, él es solito, déjalo.
2: Ah, sí, está bien. Pero cuando el fuego llegue a su habitación, ahí sí hablamos, ¿eh, yo?
4: Son las 6:22 minutos.

0: El viral. La canción es viral, Tormentos. ¿De quién?
1: Vea, hombre, para bailar. Aquí está esta de Rodolfo y Cartel.
0: Y la gente que está de otro lado del charco, Nebrio.
2: Todos los compatriotas que están en el exterior y que nos escuchan por el internet.
0: Eso.
2: Con pecostillas, bien apretado y revientante.
0: Llore, llore.
2: Un saludo para los colombianos que están afuera y aquí, Olímpica Estéreo.
0: 627.

0: 29 para las 7, hora de saludar al padre Alexander Ramírez Ceballos, que nos trae una excelente reflexión el día de hoy. Hoy lunes festivo, 29 de junio, lunes festivo 29 de junio. Desde la Parroquia de Inmaculada, con toda la comunidad de la Florida, la Bella, la Colonia, el Cedral y muchos más, saludamos al padre Alexander Ramírez Ceballos y con ustedes,
1: Alexander el Padre.
0: Hola, padrecito, buenos días.
2: Buenos días, Baruchito. Feliz mañana para ti en este lunes festivo 29 de junio. Con Olímpica 102.7, siempre es un motivo de alegría escucharte. Una excelente programación, buen trabajo para los que tienen que laborar, buen descanso para los que se encuentran compartiendo en familia, que disfruten de una jornada inolvidable. Un sueño. Un profesor universitario soñó que se encontraba con Dios y decidió preguntarle el motivo por el cual nunca había sido feliz en su carrera a pesar de sus éxitos y sus conocimientos. Dios le dijo entonces: sé que eres un profesor con una gran trayectoria, así que te resultará fácil decirme cuáles son las primeras tres personas en la gramática. El profesor se sorprendió de aquella pregunta y respondió: pues eso es muy fácil para una persona con mis conocimientos. Son yo, tú y él. Dios le dijo: ¿ves? Ese es el problema. Aún con tus conocimientos lo has dicho al revés y esa es la causa de tu infelicidad. El orden correcto es él, refiriéndose a mí, para que yo sea el primero en tu vida. Tú, para que el prójimo, después de mí, sea lo más valioso en tu camino. Finalmente viene el yo. Cuando yo sea el centro de tu vida y seas de bendición a tu prójimo, entonces, sin que ocurra nada especial, un día te darás cuenta de que ya eres feliz. Qué bueno que esta reflexión, con la bendición de Dios Todopoderoso, Padre, Hijo y Espíritu Santo, nos haga pensar. Cuando comenzamos con Él, con Dios poniéndolo por delante para que nos guíe, por detrás para que nos proteja, al lado para que nos acompañe, podremos pensar en el tú, en la gente que nos rodea y en hacerles feliz la vida. Y eso nos dará a nosotros una satisfacción en el alma maravillosa. Baruchito, que tengas un lunes festivo maravilloso, inolvidable, lleno de muchas alegrías. Yo escucho Olímpica porque me pone de todo y bien bueno.
1: ¡Y bien bueno!
0: A ti, padrecito, gracias. Dios te bendiga. Que sigas dejando huella donde quiera que vayas en este momento en la Florida, padrecito. Gracias. Dios te bendiga por siempre. 6:33, 27 para las 7.
3: Buenos días.

0: Saludo para todas las amas de casa, vigilantes, conductores con Olímpica Estéreo 102.7. Y si está en el comercio, si está en el negocio, reporte ya sintonía para saludarlo, para saludarla. 320-670-1027. WhatsApp Olímpica, las bailables de siempre.
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1: 6 de la mañana, 38, 22 para las 7. Sale Jaramillo. Suave.

0: Les debía el saludito, claro, les debía el saludito. Buenos días para toda la gente que se encuentra en Pereira, Armenia, Manizales, Caldas, Risaralda, Quindío, Norte del Valle, Santa Rosa de Cabal, La Virginia, Cartago, Cuba, Dos Quebradas, Colombia, en toda América. Buenos días, buenas tardes en Europa. A esta hora en Europa son las que creo que es la 1:45 de la tarde, ¿cierto? En Europa, 1:45 de la tarde. Y en Asia, África, Oceanía, en este momento están en 15 horas de diferencia, ya es de noche. Estamos hablando que son las 6:46 de la tarde, de la tarde-noche. Hay 12, 6, 9. 9 de la noche, 46 minutos en Asia, África, Oceanía, escuchando Olímpica Estéreo 102.7 y con el querer grande que me reportaran sintonía desde lejanías, donde digan, Barucho nunca me ha saludado, estoy en Pekín, estoy en Tailandia, estoy en Camerún, estoy en Nigeria, quiero saludarlos, quiero convertirme en su amigo. Háganlo ya, reporten sintonía 320-670-1027. Por aquí se encuentra Gillo, hola Gillo, Radiadores Gillo en Cuba, escuchando Olímpica Estéreo. Mario, buenos días.
1: Marucito, buenos días, saludos para usted, toda mi familia olímpica. Como siempre, sintonía de la mejor emisora de Pereira, Colombia, el mundo. Quisiera saludar a mi familia en España, están conectados con Olímpica Estéreo, en especial a mi sobrino Kevin Andrés. También quisiera escuchar, si se puede, Lamento Caucano o Cumbia Caucano, algo así del Cauca.
0: Alegría Caucana.
1: La Cumbia Chola. Reporto sintonía desde acá, desde el barrio Santa Isabel, en Dos Quebradas. Soy Mario de Hogares Claret y yo escucho Olímpica porque me pone de todo y bien bueno.
0: La rebuena, bueno. La rebuena, Mario, desde Hogares Claret, escuchando Olímpica Estéreo 102.7. Gracias, Mario. Saludo para Edu, para Isabel. ¿Qué dice Isa? Buenos días.
2: Hola, Olimpita, buenos días.
0: Hola.
2: Venga, Baruchito, hágame un favor.
0: Sí.
2: Para dos disquitos bailables, por favor.
0: Sí, dime.
2: Lejanías de Lisandro Mesa, sí. Y Botellita de Ron.
0: Lejanía.
2: Muchas gracias, mucho Olímpica. Gusto. Yo escucho Olímpica porque me pone de todo y bien bueno.
3: Y bien bueno.
0: Gracias, Isa. Lejanía de Lisandro Mesa y Botellita de Ron de Rodolfo Aicardi, con mucho gusto. Más por acá para Milger. Buenos días. Sintonía desde el Mirador de Llano Grande. Fiel oyente, restaurante Cositas de la Mona, con servicio hoy. Para todos mis clientes, Baruchito, Dios me lo bendiga. Saludito para todos mis clientes, son maravillosos. Dios me los bendiga a todos. Desde Mirador de Llano Grande, restaurante Cositas de la Mona, Milger, escuchando Olímpica Estéreo 102.7. Saludo para los Thundercats, para Antonio Toñito Restrepo, Luis Ernesto en España, para Darío Durán, escuchando Olímpica Estéreo. ¿Qué más por acá? Johncito, buenos días. Desde Javea, Javea, Alicante, España, saludo para mi mejor amigo y hermano, mejor dicho, Loni Albeiro, en la notaría Quinta de Pereira. Atentamente, John. Yo escucho Olímpica la mejor porque me pone de todo y bien bueno. Una canción, Baruchito. Natalia es tu nombre. No. Creo que es Natalia es tu nombre.
4: ¡Ay, qué bruto vocalicero!
0: No, la aprende. Mi pequeña Natalia, que Natalia es tu nombre. Tin, tin, tin, tin. Pequeño capullito de Alelí. Olímpica, buenos días. A ver, por acá dice, desde Madrid, España, escucho Olímpica porque me pone todo y bien bueno. Helen, mira que en Países Bajos, Baru, ya no aparece la aplicación, o al menos a mí ya no me sale la Play Store. Toca escucharla por Google, pero se cae mucho. Voy a averiguar, Helen, ¿listo? Dios te bendiga, Helen, por decirnos que al menos en Países Bajos no aparece la aplicación. Si hay alguien en Países Bajos, en Holanda, por ejemplo, Olmedo, en Países Bajos, si él tiene la aplicación, para que me expliques cómo decirle a Helen que baje la aplicación. ¿Listo? Buenos días, Julián Ramírez. Juli, buenos días.
5: Barucito, buenos días. Un saludo muy especial para todos desde aquí de Antofagasta, Chile. Un saludo para todos. Dios les bendiga a todos en el mundo entero. A mi familia es Marcella Risaralda en Santa Rosa de Cabal. A mi mamá y la familia Ramírez Giraldo. Para todos un saludo. Y para los hermanos venezolanos también un saludo para todos. En el nombre de Jesús y que sea Dios el que hace todas las cosas. Dios sabe por qué hace todo. Él es el que es el arquitecto. Cierto. Del mundo. Entonces, nada. Así sigan, ¿no? Así es la naturaleza. Solo hay que aceptar como Dios nos lo da y darle gracias. Darle gracias a Dios. Y bueno, a seguir adelante, y mucha fortaleza para todos.
0: Con todas.
5: Y que puedan llegar las ayudas y el pueblo unido jamás será vencido.
0: Tienes toda la
5: razón. Dios les bendiga.
0: Gracias, Julián Ramírez. Desde Antofagasta, Chile, Luz Marina, buenos días. ¿Cómo está Luzma?
6: Castelio, buenos días. Quiero oír una canción de Luis Alberto Posada.
0: ¿Cuál?
6: Quiero escuchar Cierra los Ojos de Luis Alberto Posada.
0: Bueno, te la pongo después del mediodía porque a esta hora y hasta el mediodía son las bailables de siempre. Listo, Dios te bendiga. Luz Marina escuchando Olímpica Estéreo. 6:51, 9 para las 7.
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1: ¡Aún ese jugador se metió! Imagínate que yo vivo en un barrio peligroso. ¡Jue madre! El vecino se soñó que se ganaba la lotería y a la mañana siguiente lo atracaron.
2: Ay, los problemas intrafamiliares, hay que amar mucho a la mujer, de verdad. No, es que imagínate que un compadre se fue ahí por violencia intrafamiliar y el juez le dijo, bueno, usted le pegó a su mujer con una plancha. ¿Cómo lo justifica? 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

0: Oye, está bueno ese mundial ayer, pues ya chao pescado para Sudáfrica. Ayer le ganó Canadá 1-0, ya casi que en el minuto de Dios fue el gol de Canadá. Estuvo el primer tiempo muy bueno de toma y dame, ya después se empezó a quedar Sudáfrica y al final Canadá le ganó 1-0 y pasa a los octavos de final del mundial. Para el día de hoy, vea los partidos que para hoy. Ay, Dios mío, bendito. A ver, para acá. Sabemos que ya Chao Pescado quedó 1-0 ganando Canadá a Sudáfrica. Para el día de hoy, atención, para el día de hoy, Brasil-Japón al mediodía. Brasil-Japón al mediodía. Alemania-Paraguay a las 3:30 de la tarde. Alemania-Paraguay, 3:30 de la tarde. Y a las 8 en punto de la noche, partidazo. Países Bajos frente a Marruecos. Países Bajos frente a Marruecos para el día de hoy. Ayer Canadá venció 1-0 a Sudáfrica y es el primer inquilino de los octavos de final. Repito, hoy Brasil-Japón, 12 del mediodía. Alemania-Paraguay, 3:30 de la tarde. Países Bajos, Marruecos a las 8 en punto de la noche. Ahí está el mundial para todos los que siguen este tema. Y pues hay que decir que, hay que decirlo también. Claro, Colombia juega el viernes, pero hay que decirlo. Colombia juega el viernes, creo que es a las 8:30 de la noche. Por acá dice, viernes 3 de julio, 8:30 de la noche, Colombia gana. Ojalá que así sea. Colombia gana. Colombia enfrenta a Ghana, un país africano. Colombia gana, Colombia gana, Colombia gana. Dios quiera, Colombia gana. Para mí, le pongo a ese partido, le pongo un 3-1 ganando Colombia. Dios quiera, y todos remando para el mismo lado. Mentalidad positiva, siempre con la fe intacta, colombianos, el jugador número 12, inspirando a los jugadores. ¿Qué nos dicen para acá los oyentes? Olímpica, 320-670-1027. Hola, Olímpica. Salud para Luchito Cárdenas, que está en España, y su hijo Edwin, escuchando Olímpica Estéreo 102.7. Por acá, bienvenido, Luchito, cuando quieras venir. ¿Listo? Más oyentes a esta hora, 320-670-1027. Oyentes, por acá está José Apolinar. Hola, José, ¿cómo te ha ido? José, buenos días.
1: Buenos días, Marucho, ¿cómo amaneció,
0: hermano? Bien, tú, muy bien.
1: ¿Bien o no?
0: Señor.
1: Hola, con el D125.
0: Hola, perro. El perro.
1: Escuchando las buenas, porque buenas, la musicota. A Marucho, pido favor, las caleñas.
0: Uy, listo, ya dijo.
1: Dime el favor.
0: Mucho gusto.
1: ¿Qué más, Marucho? ¿Qué cuenta?
0: Excelente todo.
1: Yo escucho Olímpica porque me pone de todo. Y bien bueno.
0: Eso,
1: feliz perrito. Día.
0: Igual para ti.
2: ¡Y bien bueno!
0: José Apolinar, alias El Perro, del D125, escuchando Olímpica 102.7. Más para acá, Luchito Cárdenas. Baruchito, Dios te bendiga. Reportándome y siempre fiel sintonía con mi hijo Edwin. Buenos días, Albani, doña Albani, ¿cómo estás? ¿Quién más por acá? ¿Quién dijo yo? Hola, Olímpica.
3: Baruchito, Baruchito, buenos días. Para reportar excelentes sintonías del Parque Industrial, quisiera escuchar el tema Botella.

0: Pista de ron de néctar.
1: ¿Néctar? Sí.
0: Atentamente, Eduardo Rúa. Eso, yo escucho Olímpica porque me pone todo y bien bueno.
1: Gracias, Eduardito Rúa.
2: ¡Y bien bueno!
1: Voy a buscar la botellita de ron de néctar, con mucho gusto. ¿Qué dice por acá, Juaco? Buenos días desde la app y desde Holanda. Para mí está funcionando normal. Saludos, Barucho, un oyente fantasma. No. Ya no eres oyente fantasma, Juaco. Desde Holanda, escuchando Olímpica Estéreo 102.7. Paula Escobar. Buenos días, Barucho, ¿cómo estás? Desde Ciudad de Panamá, para solicitar un par de canciones, El Ciclón y El Librito, de Marcúa, con mucho gusto. Excelente día para ti, toda la audiencia, y buen inicio de semana. Paula Escobar, desde Ciudad de Panamá, escuchando Olímpica Estéreo 102.7, las bailables de siempre. 7-6.

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1: Siete de la mañana, 7:09.

Son las 7:13 minutos, 7:13. Ya el sol espectacular en Pereira, en Dos Quebradas, en Cuba, norte del Valle.

0: Reporte sintonías donde quiera usted, que donde usted esté, fuera del país, fuera de Pereira, en Pereira, Dos Quebradas, Cuba, lo que usted quiera, hágalo ya. Reporte sintonía con Olímpica Estéreo 102.7. Por ahí descubrimos a Juaco de Holanda, oyente fantasma. Ya no es oyente fantasma, Juaco, escuchando Olímpica 102.7. ¿Quién más por acá? Buenos días. Dice por acá, buenos días, Baruchito. Un saludo muy especial para mi señora madre, Rubicita, en el Santiago Londoño. A mis hermanas desde Sevilla, España. También para saludar a mi novia Lili, que se encuentra descansando en casa. Una canción, Baruchito, Ojitos Hechiceros. Con todo mi cariño, Fanny. Yo escucho Olímpica porque me pone de todo y bien bueno.
1: ¡Y bien bueno!
0: Listo, Fanny, que está en España escuchando Olímpica 102.7, Ojitos Hechiceros. Hola, Olímpica.
2: Hola. Buen día, reportando sintonías de por aquí de Santa Rosa, Valverde, Poteo y Vía Termonía San Vicente. Un saludito aquí para los trabajadores de La Gurupa, que vamos a empezar un nuevo día. Gracias a Dios y María Santísima. Un disquito, una tecnocumbia bien buena.
0: ¿Cuál?
2: Lo que escucho Olímpica porque me pone todo ahí bien bueno.
0: Bueno, tecnocumbia cualquiera.
1: ¡Y bien bueno!
0: A ver, ¿cuáles pongo por acá? Tecnocumbia, le voy a poner Eres Picaflor. Eres Picaflor con mucho gusto para los que están allá en Santa Rosa de Cabal escuchando Olímpica Estéreo 102.7. Más oyentes a esta hora, claro. Vamos con toda desde Australia. Buen día, Barucho, desde Australia. Pero ¿cómo te llamas? ¿Cómo te llamas? ¿Para qué voy a mirar arriba si de pronto aparece cómo se llama nuestra oyente? Si nos quiere decir. O nuestro oyente o nuestra oyente desde Australia, escuchando Olímpica Estéreo 102.7 para Milger también. Dios te bendiga. Para José, por acá, José. Que tengan feliz día todos y en Colombia. Una canción india de Luis Felipe González. José, que se encuentra en España. Esa buena también. Canción india de Luis Felipe González, con mucho gusto. Nelson y sus estrellas. Más oye, Norman Arango. Buenos días, Norman. Norman. No tiene audio, Norman. Si de pronto Norman me envía otra vez el audiocito desde España, escuchando Olímpica 102.7. 7:19, día espectacular en Pereira.

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1: Vale, parece que un tipo le puso una camisa de rayas y al rato llegó Rayas y ya la reclamó.
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8: Hola Olímpica, buenos días.
9: Muy, pero muy buenos días las mamás de las emisoras. Para desearle un feliz y maravilloso día.
8: Igualmente.
9: A Marucho.
8: Hola.
9: La persona más especial de la radioaudiencia pereirana.
8: Tan bello, gracias Gilbert.
9: Para desearles un feliz y maravilloso día a todos los excompañeros de Servilujo. A la vieja guardia, añoranzas de Servilujo, al grupo de la Zurrona, a todos en general. Uh-huh. Y quiero mandar un saludo muy especial al amigo propietario del Montallanta La Rueda de Palo. Espero que el día de hoy sea fructífero y que la acabe de pasar bien. Igual a Rafael Antonio Monájar Amillo. Un feliz día, yo escucho Olímpica porque me pone de todo y bien bueno. Quiero escuchar la canción o el tema El Ventarrón.
8: ¿Listo?
9: Gilberto Montoya Vallejo desde Montreal, Canadá, para toda la radioaudiencia pereirana.
8: Gracias, don Gilbert.

Saludo para Luchito Cárdenas. Le envía un saludito a toda la gente que se encuentra en Belalcázar Caldas, de Luchito Cárdenas, que está en España. Esta canción es para que la dediquen. Una letrota, escúchale, verá. 727. Si hay locales donde estén escuchando Olímpica Estéreo, llámese Terminal de Transportes de Pereira, Aeropuerto Internacional Matecaña, en la Galería, en Impala, en Mercasa, reporten sintonía para saludarlos. 320-670-7027.

0: internet. Un abrazo rompecostillas, bien apretado y revienta tetas. Pa. Un saludo para los colombianos que están afuera de aquello Olympic Stereo.
1: Oh, buena la canción, ¿quién la canta?
2: Hombre, para bailar, aquí está esta de Lisandro Mesa y Cueterra.
1: 29 para las 8.

0: Bueno, Negro, ya sabemos que Colombia juega el viernes 3 de julio a las 8:30 de la noche contra Ghana. Yo digo Colombia gana, sí señor. ¡Qué orgulloso me siento!
1: ¡Ay, qué orgulloso me siento de ser un buen colombiano!
0: ¡Cante, cante, cante!

0: Quiero el
1: ¡ay, qué orgulloso me siento
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1: ¡Trin, trin!
2: ¿Más colombiano que qué?
3: Véame, yo soy más colombiano que una taza de aguapanela caliente con quesito adentro del migajao chiquito, arepa tostada. Uy, y comiéndose el uno con cuchara y otra.
2: Uy, ¿más colombiano que qué?
0: Más colombiano que el que tiene un rancho de bareque y un equipo de sonido de 4 millones de pesos y un plasma de 43 pulgadas y otra.
2: Eso es muy típico, don Ebrio. ¿Más colombiano?
3: Yo soy más colombiano que un sanitario de finca con el periódico colgado para uno limpiarse el que ya sabemos cuando hizo el don.
2: ¡Más colombiano!
3: Más colombiano que los calvos que se hacen el peinado Coca-Cola.
2: ¿Cómo?
0: Coca adelante y cola atrás.
2: Que tienen cuatro pelitos, ¿cierto? Bueno, Nerio, el 20 de julio viene algo especial para todos los oyentes de Olímpica Estéreo. Muy pendientes de esto, muy pendientes. Hola, Olímpica. Hola. Hola. Creo que para acá sí es. Hola, hola. Ah, grabó la canción, muy bueno. Saludito en especial para él o para ella, Víctor Manuel Márquez. ¿Cómo estás? ¿Cómo te ha ido?
4: Maruchito, muy buenos días. ¿Cómo amaneció? Para que me haga el favor y me coloque para Cunátana, de Baracunátana. Lisandro Mesa.
2: Sí, buenísimo.
4: Que tengo feliz día.
2: Amén, con mucho gusto. Para Cunátana.
5: Y bien bueno.
2: Ahí está para Cunátana también. Está programada John Freddy Alzate. Buenos días.
6: Barucho, muy buenos días, mi hijo, ¿cómo amanece?
2: Muy bien.
6: Un saludo muy especial a toda mi familia en Dos Quebradas y a todos los oyentes. Ajá. Barucho, esa polla olímpica que el que atinó con el marcador que ganó.
2: No. Johncito, ¿cómo estás? Nosotros todos estos días no hemos hecho polla, simplemente le hemos dicho a los oyentes cómo cree que queda el partido, pero no se hace polla. Cuando se hace polla decimos, vamos a entregar un mercado, vamos a entregar una camiseta, pero en ningún momento hemos dicho que vamos a entregar. Si no dijimos qué premio vamos a entregar, tampoco dijimos polla, simplemente dijimos cómo cree usted que queda el partido y listo el pollo. Buenos días, Olímpica, saludo especial para toda mi familia en Pereira. Quiero decirles que los extraño mucho, que los llevo siempre en mi corazón y que con la ayuda de Dios pronto nos volveremos a ver. Los quiero mucho, un abrazo grande. Liliana Cárdenas, que está en Sevilla, España, escuchando Olímpica Estéreo 102.7. Lili, con mucho gusto. Lili Cárdenas, escuchando Olímpica Estéreo. Hola, por acá está Meladis. Hola, Meladis, ¿cómo estás?
7: Maruchito, muy buenos días. De acá de Impala lo estamos escuchando desde muy temprano.
2: ¿Y eso?
7: Siempre con Olímpica Estéreo. Maruchito, hágame un favor para darle un saludito muy especial al restaurante Ya Le Llego, a don Javián. Que se ponga pila a hacer ese desayuno ligero, que nos estamos, mejor dicho, desde las 4 de la mañana acá ya con hambre.
2: Y qué rico.
7: Un saludito para Cosiaca, el platanero, para Gatambiada, para Ñato, para Paola, la niña de las fresas, y para mi hijo William y mi madre en Cuba, María Isabel Cuervo, que la quiero mucho y que Dios me la bendiga, y a Chivito, que siempre la que cuida a mi mamá.
2: Ajá.
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5: ¡Y bien bueno!
2: Vean, empezaron, qué chévere, la gente que está en Impala escuchando Olímpica 102.7. Don Gilbert en Montreal, Canadá. Martica también para Ramiro González. Dios lo bendiga, buena programación con las variables de siempre. Olímpica la mejor, gracias Ramiro González. Byron, hola Byron, buenos días. ¿Cómo estás, Byron?
8: Baruchito, muy buenos días. Byron, el viejo pirulo desde Fuerteventura, España. Un saludo para todos, en especial para los scouts de Risaralda, que están acampando en el INEM Felipe Pérez en estos momentos.
2: ¡Oh, qué bien!
8: Tratando de dejar el mundo en mejor condición de como lo encontrasteis.
2: Señor.
8: Es una de nuestras misiones. Barucho, un abrazo para todos. ¿Y qué estoy haciendo? Escuchando Olímpica, porque me pone de todo y bien bueno.
2: Gracias, Piru.
8: Un abrazo, Barucho.
2: Amén, Piru. Dios te bendiga.
5: ¡Y bien bueno!
2: ¿Qué más por acá está? Está Darío Durán también. También está por acá Robin. Buenos días. Desde la Virginia, mi nombre es Robinson. Para ver si me pones Anillo de Humo del Cuarteto Imperial. Yo escucho Olímpica porque me pone de todo. ¡Y bien bueno!
5: ¡Y bien bueno!
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2: Siete de la mañana, 44, 16 para las 8. Buenos días, Olímpica.
3: Baruchito, Baruchito, buenos días.
2: Hola.
3: Hola, José, de aquí de Málaga, España, Baruchito.
2: Tardes.
3: Un saludito y un abrazo, Barucho. Barucho, para enviarle un saludito a Teresita ahí en la Virginia, en el restaurante Juliana.
2: Teresita.
3: Está sintonizada con Olímpica Estéreo. Y yo escucho Olímpica porque me pone todo bien bueno, Baruchito. Todo o nada, Darisandro Mesa.
2: Buena.
3: Muchas gracias, Barucho.
2: Amén.
3: Que tenga buen día.
2: Dios te bendiga, José. Saludos para Mile, para tus hijos también. Dios los bendiga. Escuchando Olímpica 102.7. Creo que son Carlos y Camilo, ¿cierto? Falta un cuarto para las 8.

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4: Falta 9 para las 8. 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

0: Oiga, bonita camiseta de Colombia, don Ebrio, qué bien, lo veo bien.
1: Hombre, yo sí estoy muy triste.
0: ¿Por qué?
1: Me gasté la platica en la camiseta, hombre. 5,000 pesos me valió la camiseta de Colombia en el hueco.
2: Me arruinaron estos yogotas. Eran 5 botellitas de chirrinchi.
0: No. ¿Amén? Pídale a James la original, sencillo, a James, de una.
2: ¡Ey, James! Yo que te hice tanta barra. Regálame ahí para la media, sí.
1: Dale, Jamesito, dale. Papito, como lo admiro yo.
0: Oiga, todo es con guaro, puro guaro nomás, no.
1: ¿Viste? Porque no le damos guaro a la selección Colombia. Con eso los hidratamos y corren como un niño de bota, porque el guaro es combustible. Yo hago así, me tomo un guaro y corro como 100 minutos sin parar de bota.
2: ¿Cómo le parece?
0: Oiga, guaro la selección Colombia, no. Ni siquiera sabe usted contra quién juega.
1: Ay, ¿contra quién es que juega mi selección Colombia? ¿Contra quién?
0: Juega el viernes 3 de julio contra Ghana, contra Ghana.
2: Colombia debuta a ganar.
0: Eso, a ganar, hay que ganar, hay que ganar, hay que ganar. Ay, María, hay que ganar y... hay que soñar en ser campeón, ¿sí o no?
1: Hombre, si Colombia es campeón, me empeloto por la calle y salgo corriendo y gritando a Colombia, pues, olvídese.
0: Es que ha dicho algo bien interesante usted, don Ebrio. Colombia puede ser campeón y Colombia, Dios mediante, va a ser campeón.
2: Ya se lo dije, Colombia va a ser campeón, puta. Créanme, créanme. Yo soy brujo, yo soy brujo.
0: Yo le creo, yo le creo. Olímpica, buenos días. ¿Olímpica?
3: Marochito, Marochito, los que le caen millonarios de Verona, uno están en sintonía, están esperando.
0: ¿Quién? Pero no ha dicho nada. A ver, ¿por acá sí? No, pero que me lo vuelva a decir que a quién hay que saludar, porque están los audios solamente de la música, pero solamente aparece este que dice.
3: Esto, Marochito, los que le caen millonarios de Verona, uno están en sintonía, están esperando.
0: No me ha dicho nada más, entonces saluda a la gente que está en Verona 1, escuchando Olímpica 102.7, creo que él es Juan de Dios. Olímpica, buenos días.
4: Muy buenos días, Olímpica. Para reportar sintonía de Sanitario Risaralda, para mandarle un saludo muy, muy especial para mi hija Carolina Ospina, que está cumpliendo hoy 19 años.
0: ¡Qué bien!
4: Para decirle a ella que Dios la bendiga, que Dios la guarde, que Dios la acompañe donde esté. Y que gracias por ser una hija tan maravillosa y tan linda.
0: Qué bonito.
4: Muchas gracias, Olímpica.
0: Mucho gusto.
4: Yo escucho Olímpica porque me pone de todo. Y bien bueno.
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0: Ahora lo repetimos en la sección de cumpleaños, que será después de las 8 de la mañana. Buenos días, Olímpica. Quiero escuchar la canción de Lisandro Mesa, No Quiero Envejecer. Esa no es de Lisandro Mesa, pero la ponemos con mucho gusto. Dora Livia Yepes Arroyave en Santuario. Buenos días, Olímpica. Creo que es Trofe. Hola, Trofe.
6: Marucho, buenos días, buenos días. Hola, Controveo.
0: Trofe.
6: Desde aquí de la casa allá. Hola, Controveo. Para un saludito allá al J352. Al J352 que mantiene en sintonía a mí. A John. A John el J352. ¿Listo?
0: ¿Listo?
6: Hola, Controveo. Yo escucho Olímpica porque me pone de todo y bien bueno.
0: Eso, Trofe.
5: ¡Y bien bueno!
0: Trofe, envíame por favor un audio. Si eres tan amable, yo sé que tú necesitas un, creo que es un caminador, para que me digas bien exactamente la referencia, qué es lo que necesitas para decirlo a esta hora con Olímpica 102.7 y a qué número te pueden marcar, Trofe. ¿Listo? Notica de voz. Saludo para Arbey también, que nos dicen los oyentes. Olímpica. Hola, Olímpica, buenos días. Arbey para, dice, ensaladas, la caserita. Hola, Olímpica.
7: Baruchito, un feliz y bendecido día les deseo.
0: Amén.
7: Aquí escuchando Olímpica Estéreo, una pregunta. ¿Hoy van a dar la clave para participar en la moto?
0: Dios mediante, con mucho gusto. Claro que sí, después de las 8:39 de la mañana estaremos dando la clave hoy de Suzuki. Queda un cupo para un finalista para completar el ramillete de 10 finalistas.

Hola Tocho, ¿cómo estás? Soy Dieguito Tochito desde Quintanilla de Losada, León, España, con mi esposa Chilita, y si nos puedes poner el tema, por favor, La Mosita, para saludar a nuestra amiga María Cecilia González, la ecuatorianita. Con mucho gusto, Tochito, escuchando Olímpica Estéreo, 102.78, 2 minutos.

0: Hola, Olímpica, buenos días.
1: Jorgito, estamos aquí desde Las Delicias, escuchando las bailables de siempre. Qué mediodía tan excelente.
0: Eso, Peluche y Compañía Limitada en Las Delicias de Pinares, escuchando Olímpica Estéreo 8-4.

0: Están reportando sintonía hasta ahora desde Fonda La Una y Gastrocantina La Una y Media, que queda vía Altagracia, kilómetro 8, antes de llegar al Mirador de Altagracia. Está Martín Morales, Javier Flores, Javi, Clarita, compañeros y compañeras. Gracias por escuchar Olímpica Estéreo 102.7. Allá, Fonda La Una, Gastrocantina La Una y Media. Martín, Javi, Clarita, compañeros, gracias. Queda vía Altagracia, kilómetro 8, antes de llegar al Mirador. Hoy se van de almuercito. Y me imagino que van a poner los partidos también del Mundial. Hoy juega Brasil al mediodía con Japón. Yo les digo qué partidos va a pasar la Fonda La Una allá. Van a almorzar en familia después de las 11 de la mañana. Van a almorzar en familia. Delicioso lo que venden allá en la Fonda La Una. Y luego arriba en la gastrocantina van a poner los partidos. Atención a los partidos que hay hoy del Mundial que van a poner en la Fonda La Una. Atención, a las 12 del mediodía, Brasil-Japón. A las 3 de la tarde, 3:30 de la tarde, Alemania-Paraguay. Y ya a las 8, Países Bajos-Marruecos. Creo que si no alcanzamos en la Fonda La Una, pero sí, Brasil-Japón. 12 del mediodía y Alemania-Paraguay a las 3:30 de la tarde. Espectacular allá en la Fonda La Una, vía Altagracia. Espectacular. Más por acá, ¿quién más escribe al 320-670-1027? ¿Quién dijo yo a esta hora? Saludito para Agenia Acevedo. ¿Para quién más? Ya venimos con cumpleaños. Carlitos López, ¿cómo estás, Carlitos López? Dice, a ver por acá, nos trajo unos... A ver, por acá dice. Dice, 16avos, Colombia versus Ghana. Si Colombia gana, en octavos se enfrentaría a Suiza o Argelia. Si gana Colombia, en cuartos podría encontrarse con Argentina, Cabo Verde, Australia o Egipto, dependiendo de cómo avancen los cruces. Y si gana Colombia, nos vamos para semifinal, podría aparecer equipos fuertes como Brasil, Inglaterra o Francia, según cómo se desarrollen las eliminatorias. Y si gana, final del Mundial, a un partido de levantar la copa con el cuadro actual. Colombia quedó en una zona que podría evitar un choque muy temprano con algunos de los favoritos. Gracias, Carlito López. Saludos para Arbey99. ¿Quién más por acá escuchando Olímpica 102.7? Hola, Dilma, ¿cómo estás?
1: Buenos días, Olímpica, que me ponen de todo y en bueno.
0: ¡Qué bueno!
1: Para un cumpleaños de Pedro Pablo Gómez, de la familia, de los dos hijos.
0: Ya venimos con los cumpleaños de Olímpica Estéreo 102.7. Ya venimos. Voy a ponerlo acá en stand-by. Por favor, cuando envíen notica de voz y que sea de cumpleaños después de las... Yo creo que después de... A ver, por acá, después de las 8:30 vamos a hacer cumpleaños para que me envíen. Si van a enviar escrito, pues ahí debe ir la palabra cumpleaños. Y si van a enviar notica de voz, sencillo, cuando termine la nota de voz, luego escriben cumpleaños para hacer algo bien chévere, bien bacano con Olímpica Estéreo 102.7, 8:15 minutos.

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1: Oiga, un tipo de malas. Se fugó de la cárcel en una camioneta, imagínese usted, y lo cogió un policía acostado.
2: 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Ponle cuidado que un día había una princesita hermosa que no podía dormir y por eso le dio un paro y se murió.
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0: 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Atención, mucha atención a esta hora con Olímpica Estéreo 102.7. Ya en instantes diremos la clave para esta semana, la clave del lunes con Suzuki pendientes.
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0: Esto parece un presagio de John Jairo Pérez con la canción Con el Pie, porque con eso fue que le robaron a Colombia. Le robaron a John Jairo Pérez. Ve a Colombia, a Davinson Sánchez.
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0: Presagio de John Jairo Pérez.
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0: ¿con qué le robaron a Colombia? ¿Con qué le robaron a Davinson Sánchez? Cuenta.

8 de la mañana, 8:28. Yo creo que va siendo hora de que me envíen ya los cumpleaños con Olímpica Estéreo 102.7, porque es la hora. Hora de felicitar los que están cumpliendo años aquí en Las Bailables. Va a felicitar de una vez los cumpleaños Olímpicos.

0: Dice la corresponsal a esta hora con Olímpica 102.7. Ahí están los cumpleaños Olímpica. A ver por acá.
1: Feliz cumpleaños. Dios te bendiga.
0: Hola, Barucho, buenos días. ¿Me podrías, por favor, felicitar a mi hija Estefanía Molina, que hoy está de cumpleaños, 14 añitos? Dios me la bendiga, me la proteja de todo mal y peligro, que la amo, que siga así, de juiciosa, de parte de sus hermanas Sofía, Helen también, le desean lo mejor. Feliz cumpleaños para Estefanía Molina, 14 añitos, felicitaciones. También por acá, lindo cumpleaños a mi hija Dana Sofía, 16 añitos, que la amo con todas las fuerzas de mi ser, que cumpla muchos años más de parte de sus hermanas y familia. También para Dana Sofía, 16 añitos, felicitaciones. ¿Quién más por acá está de cumpleaños? Hola, Olímpica.
2: Buenos días, Olímpica, que me pone entre todo y en bueno.
0: Eso.
2: Para un cumpleaños de Pedro Pablo Gómez, de la familia, de los dos hijos, de la nieta y de los todos y los hermanos, que cumple hoy y está en la clínica San Rafael, que es un motivo de una enfermedad que tiene. Entonces, desde allá, de aquí se le manda un mensaje a la hermana Edilma.
0: ¿Sí?
2: Y todos los hermanos. Bueno, y los hijos. Bueno, muchas gracias.
0: Bueno, pronta recuperación y felicitaciones. Buenos días, Olímpica.
3: Muy buenos días, Olímpica. Para reportar sintonía superior de Saralda, para mandarles un saludo muy, muy especial para mi hija Carolina Ospina, que está cumpliendo hoy 19 años. Para decirle a ella que Dios la bendiga, que Dios la guarde, que Dios la acompañe donde esté. Y que gracias por ser una hija tan maravillosa y tan linda.
0: ¡Qué belleza!
3: Muchas gracias, Olímpica.
0: Mucho gusto.
3: Yo escucho Olímpica porque me pone de todo. Y bien bueno.
0: ¡Claro, para Carolina! ¡Felicitaciones! ¿Quién más por acá? ¿Quién más por acá? Dijo yo.

0: Dice por acá, por favor, felicita a Lina Díaz de parte de su amiga Sandra. Por favor, Lina Díaz está de cumpleaños. ¡Felicitaciones! Felicitar a mi tía Rubiela Tamayo. Hoy está de cumpleaños, 72 añitos. La tía Rubiela Tamayo, ¡felicitaciones!
1: ¡Feliz cumpleaños!
0: Hoy te cantamos. Dice para saludar a José Bedoya López en la Badea, que ayer cumplió años. Ayer también es hoy, feliz cumpleaños, que lo queremos mucho. José Bedoya López, ¡felicitaciones! Más por acá, buenos días, Olímpica.
2: Olímpica, buenos días. Olímpica, para que me hagan un favor y me saluden a Alexander. Alexander, hola, ya que está en su momento trabajando de vigilancia. Uh-huh. Es para que me hagan un favor y me lo un saludito.
0: ¿Está cumpleaños?
2: Que lo saluda a su mamá, que lo quiere mucho, que diga que es buen hijo como es. Que lo amo.
0: Ay,
2: y si me hace favor y me complace con la canción Las Tres Marías. Listo. Yo que escucho Olímpica, porque me pone de todo y bien bueno.
0: Listo.
2: Que me haga el favor, Olímpica, gracias.
0: Claro, Maruchito, felicitaciones. Gracias. Hola, Olímpica.
3: Hola, Maruchito, buenos días.
0: ¿Cómo estás?
3: Para desearle un feliz cumpleaños a mi esposo, a Manuel Romero, aquí en Pereira, en Gama 2. Que el Señor me lo bendiga, me lo colme de muchas bendiciones, de salud, amor, prosperidad, sabiduría. Que gracias por ser ese hombre tan incondicional, por ser ese papá tan juicioso, por ser un buen hermano, un buen hijo, un muy buen esposo. Que lo quiero, que lo amo muchísimo y que espero que sigamos, que siga conmigo así. Que esté viejito.
0: Qué bonito.
3: Que sigamos disfrutando de estos días tan lindos. Para complacerlo con una canción de Diomedes Díaz de cumpleaños.
0: ¿De cumpleaños?
3: Bueno, un abracito de parte de su esposa, Olga Beatriz Quintero.
0: Bueno, felicitaciones. Marta Liliana Prieto está de cumpleaños hoy, la queremos, que cumpla muchos años más, Diosito. Me la cuide de todo mal y peligro de parte de su hijo Darwin. Darwin Patiño, la nieta Antonella y nuera Lina María. ¡Felicitaciones! Buenos días, saludar a Edwin Giovanni Romero, Parque Industrial, feliz cumpleaños, cumpla muchos años más, de parte de la mamá, hermano, abuela, toda la familia, felicitaciones, bendiciones, escuchando Olímpica porque nos pone de todo y bien, bueno. Bien.

0: para Gloria Inés Cocomá, que la amamos con todo nuestro corazón de parte de su esposo e hijas. Gloria Inés Cocomá, felicitaciones.
1: Hoy festejamos.
0: ¿Con qué?
1: Con alegría.
0: Feliz cumpleaños para John Jairo Herrera. Un abracito, John Jairo Herrera está hoy de cumpleaños. Felicitaciones para todos los cumpleañeros. Dios los bendiga. ¡Sí! 8:36, 24 para las 9.

Saludo para mi gran amigo Cheito Montoya, que está en Montebonito Vecino. Buenos días. Está con Lina Marcela, Juan Esteban, Valeria, escuchando Olímpica Estéreo 102.7. Feliz amanecer, muchachos.

0: se llama Ya no me enamoro de Cheito Montoya. 8:46, 14 para las 9, es la hora. Para que cojan el lápiz, el lapicero, la hoja. Para que graben el audio por nota de voz de WhatsApp. Luego lo escriben, porque vamos con la primera clave, la de lunes. Tendremos 5 claves, lunes, martes, miércoles, jueves y viernes. Y el sábado sacaremos el 10º y último finalista motorizado Suzuki.
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0: 8:47, 13 para las 9. A esta hora, la frase, la clave del día de hoy. Queda una oyenta. Para completar el ramillete de 10 finalistas motorizados con Suzuki. 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La clave para hoy es: cada viaje se convierte. 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Sencillo. Últimas dos vecesitas. La clave de hoy, lunes festivo, es: cada viaje se convierte. Cada viaje se convierte. Sencillito, sencillito. 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
1: 8:53, 7 para las 9. 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
1: 6 para las 9. 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

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La Tropicalísima, el Cuarteto Imperial y Johan Díez de Impacto Discotec. 8:54, faltan 6 para las 9. 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
2: Saludo para Estelita en Jaén, España, escuchando Olímpica Stereo 102.7. Hola, Olímpica, buenos días.
3: Baruchito, buenos días. Muchas bendiciones, Baruchito.
2: Amén.
3: Y feliz inicio de semana,
2: igual
3: Baruchito.
2: Para ti.
3: Reportando sintonías de Nueva York, Mel Barrenjivo. Por favor, me coloca la bailable de siempre.
2: ¿Cuál?
3: El hijo ausente.
2: Buena.
3: Gracias, Baruchito. Yo escucho Olímpica porque me pone de todo y bien bueno.

para que lo libre de la muerte. Y la gente llorando en la casa por el Iuta ausente. Y el Iuta por allá, pasando bien bueno, dándole al peluche, bebiendo, gastando de la plata. Y no llama ni a la mamá Iuta, cuál hijo ausente, eso es lo que hace su niño.

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2: ¿Qué le pasó en ebrio?
3: ¿Por qué será que beber pegado no da guayao? ¿Por qué será?
2: Yo qué voy a saber. Olímpica, buenos días.
4: Hola, Barucho, buenos días. Que casi que no te puedo llamar. Tenemos tanto trabajo ahora y con estos calores, pues...
2: Sí.
4: No había podido llamarte, pero estoy escuchando las bailables de siempre, como siempre contigo.
2: Eso.
4: Muy buenas. Nada, solamente quería saludarlos, desearles un bendecido día. Y yo escucho el mismo porque me pone y todo. Y bien, pues, y si me puedes colocar las tres Marías, si puedes. Y si no, pues otro día. Que tengas buen día, adiós.
2: Ah, Glorita, ahí van las tres Marías, 9:03. Para todos los que están en la finca, van para la finca, un balneario, están en casa, tirando piscina, tirando río, tirando lago, tirando mar también, porque nos escuchan desde Santa Marta, Cartagena, Barranquilla, Toluco, Veñas.

0: Hola, Olímpica, buenos días.
1: Hola, mi Garuchito.
0: Hola.
1: ¿Cómo está?
0: Bien,
1: está
0: ¿y tú?
1: Un poquillo ocupada.
0: Ah. Oh.
1: Colócame, por favor. Estás pillado.
0: Listo. Estás pillado.
1: Bueno, mi Garuchito, Dios me lo bendiga.
0: Amén.
1: Que esté muy bien. Un fuerte abrazo.
0: Ay, tan bella.
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0: ¿Sí sabe quién es o no?
3: Hombre, para bailar. Aquí está esta de Lisandro Mesa y juez.

0: y uno saliendo del trabajo ahí en la buseta, dándose golpes contra la ventana, todo dormido, babiado de puta, con las babas afuera.
1: No, me los imagino, pobrecitos, hombre. Pero van oyendo Olympic Stadium.

0: Día tan espectacular para salir a pasear, a piscinear, a tirar río, paseo de olla. Hay que aprovechar los días cuando se nos dan, cuando Dios nos trae días así lindos, hay que aprovecharlos. ¿Quién por acá, Olímpica? Buenos días.
1: Hola, Olímpica, buenos días. Baruchito, qué alegría saludarlo. Hola. Para felicitarlo por tan excelente programación, las bailables de siempre, el mejor programa de toda la semana. Baruchito, para reportar sintonías al Picón y Hugo, la Popa, Rosita y Abelardo, para una cancioncita, la cortina. Buena. De la Sonora Dinamita.
0: Sí, señor.
1: Yo escucho Olímpica porque me pone todo bien bueno, Dios lo bendiga.
0: Amén, Ave, Abelardo, Rosita, Salpicones y Jugos, La Popa, Fernandín y también Blanquita en Frulay de la 15 con sexta.
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0: Escuchando Olímpica 102.7. Más por acá, a ver, don Uber Cubillos Vargas. ¡Hacha! ¡Buenos días, Hacha!
3: Dios Barucho, buen día, Papacho.
0: Papacho.
3: Dios los bendiga a usted y a todo su equipo de trabajo. Un saludo especial ahí a don John Jairo Pérez y a don Eurio también, hermanazo.
0: Utah.
3: Desde Fuengirola, Málaga, España. Los saluda al famoso Hacha.
0: Hacha.
3: Quiero un temazo para hoy. ¿Cuál? De Lisandro Mesa. Crudo y amanecido, papá.
0: Crudo y
3: yo
0: amanecido.
3: Yo escucho Olímpica crudo porque me pone de todo y bien bueno.
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0: Ese crudo de amanecido me suena como a de Alfredo Gutiérrez. Crudo y amanecido, ti, ti, ti, ti, ti, ti, ti. Voy a buscarla bien, Hacha, ¿listo? Saludo para Vicente Sánchez también, Vicentico Sánchez. Saludo para Aarón, por aquí hay un cumpleaños. Ahorita nos vamos con cumpleaños. Doña Eugenia Arango, buenos días.
4: Muy buenos días, Olímpica. Espero que todos estén muy bien. Dios me los bendiga hoy, mañana y siempre. Amén. Hablo de aquí del barrio Las Nedas para ver si me hace el gran favor, Baruchito, de complacerme con la canción Pagarás. Yo escucho Olímpica porque me pone de todo y bien bueno. Bendiciones.
0: Ese es de Edgar Leandro, Pagarás, con mucho gusto. Esa le gusta mucho a Guatín, que llegó de España, está en Japón, escuchando Olímpica Estéreo 102.7. Sí, ese crudo de amanecido es el diario de un crudo, que es la que me acabaron de pedir. El diario de un crudo, crudo y amanecido. El diario de un crudo de Alfredito Gutiérrez, listo. Ahí la dejo también programadita, con mucho gusto. ¿Alguien más por ahí que tocó la puerta? Hágale bien, pues, siga, Fabi. Hola, Fabi, ¿cómo vas?
5: Chito, hágame un favor. Un disquito de Jonales Castaño y Hernán Hernández, por borracho.
0: Por borracho.
5: Yo escucho Olímpica porque me pone todo bien bueno. Y gracias, Olímpica.
0: Con mucho gusto, Pulguita. La voy a buscar. Fabián Bermúdez, de La Mancha Amarilla. Johncito, ¿cómo estás? ¿Cómo te ha ido? Por ahí está Álvaro Aguirre también. Luz Mari. Hola, Luz Mari.
6: 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De parte de los abuelos, los tíos, que te amamos muchísimo, muchísimo. Te queremos mucho, mucho.
0: Ah, un cumpleaños. Ya venimos con cumpleaños, Olímpica. Saludo para Guido Casanova también, para Adri J. También por acá, creo que es otro cumpleaños. Cumpleaños. Con Olímpica Estéreo 102.7, 915.

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1: Saludo para Overi Castaño, que está en el gurrío escuchando Olímpica Estéreo 102.7 918.

0: Buenos días, por ahí está don Uriel, don Jorge Uriel, escuchando Olímpica Estéreo desde España. Jorgito, ¿cómo estás?
1: Hola, Barachito, muy buenos días. Un saludo de aquí de Málaga, España, para mi madre en el portal de San Joaquín y para mi hermano Julio que vive al frente.
0: ¡Eso!
1: Dios los bendiga, un abrazo.
0: Dale, Jorgito, con mucho gusto, Dios te bendiga.
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0: Hay que recordar que seguimos en el mes de papá. Recuerda que en el mes de papá tenemos mucho para ustedes. Ya está que se acaba el mes de papá, don Ebrio. ¿Qué tiene para los papás, don Ebrio? Cuente a ver, ¿qué tiene para papá? Para su papá, para los papás de su familia, para todos, para los papás de Olímpica Estéreo. Cuente a ver, díganos más.
1: Donde yo tuviera mi papá aquí presente.
0: Sí, sí.
1: No le faltaba trago.
0: ¡Huevo! Llámelo, llámelo.
1: ¡Pa!
0: Pues yo lo llamo muy feo. Recuerden los regalitos para papá, que no sea siempre lo mismo, ¿cierto, don Ebrio?
1: Hombre, porque siempre regala lo mismo. Medias y pañuelos. Medias y pañuelos. No.
0: Otra cosita bien bonita, bien chévere. Máquina de afeitar, lociones.
1: ¡Papá! ¡Viejo, mi querido viejo! ¡Ahora ya camina lento! ¡Papá!
0: ¡Ay, otra canción!
1: ¡Papá! ¡O papás!
0: ¡Eso!
1: ¡Donde me estén escuchando!
0: ¿Cómo dice?
1: ¡Yo sé bien no, que
0: no,
1: estoy...!
0: ¡No, no, no, esa no es! Es la de
1: ¿cómo se llama la canción?
0: ¡La de Piero! ¡Es un buen tipo!
1: ¿Cómo es que se saca
0: es
1: el nombre de Piero?
0: Un
1: ¿cómo
0: buen es? Tipo.
1: Es un buen tipo.
0: Olímpica, buenos días. Por aquí a quienes están reportando sintonía con Olímpica 102.7. Dice Steven Barucho, ¿me puede poner la bailable de guay de los Emilos del Perú? Gracias, yo escucho Olímpica porque me pone todo bien bueno. Guay. Voy a buscarla con mucho gusto. A ver, también por acá, ¿quién más escuchando Olímpica Estéreo? Hola, Olímpica, buenos días.
2: Puchito, qué pena molestarlo. ¿Sé por qué no me hace un grande favor?
0: Señora.
2: Por ahí yendo por el barrio Restrepo de Cuba. Eso queda por los Nogales, algo así. Sí, yendo para Restrepo de Cuba. Como que hace un mes más o menos se rompió algo, una tubería alcantarillado. Y le cuento que eso pasa uno por ahí, ese olor impresionante. Y fuera de eso, el chaquero que hace tan horrible, eso mejor dicho, eso va a enfermar a la gente que vive por esos lados, Maruchito, las personas que son, que le corresponde eso, por favor, colabóreme con esto. Porque ya que esta emisora es tan escuchada a nivel de todo el mundo, ustedes sí están amables, Maruchito, por yendo para Restrepo, para ahí donde vive la señora Alba.
0: Sí.
2: Más o menos para ahí donde vive doña Alba, la mamá de Tato.
0: Perfecto.
2: Maruchito, hágame ese grande favor. Yo escucho Olímpica porque me pone todo y bien bueno. Muchísimas gracias.
3: ¡Bien bueno!
0: A quien le corresponda, me imagino que debe ser Aguas y Aguas, alcantarillado, un alcantarillado dañado. Tira malos olores por el Restrepo de Cuba. Por favor, que nos puedan colaborar. Muchas gracias. Hola, buenos días desde Charlotte. Un saludito, por favor, la canción del Orejón y Johnny Rivera. Ay, ay, ay, ser colombiano es un lujo, es una manchera. Y el Orejón está por allá, por esos lados. Ser colombiano es un lujo, se la ponemos también con mucho gusto. ¿Quién más por acá? Xavi, para María. Hola, María.
4: Maruchito, muy buenos días, ¿cómo amanece?
0: ¿Cómo estás?
4: Maruchito, ya que usted habla de caminador, usted me podría hacer el grande favor para alguien que tenga una silla de ruedas, que no la utilice, o la pese, o no la regale, o la alquile para una familiar mía que es que está postradita en la cama y no hay cómo transportarla al médico y todo, para que me haga el favor, al 321-59-70-500. Lo escucho Olímpica porque me pone todo y bien bueno.
0: Con mucho gusto.
3: Y bien bueno.
0: Se requiere con urgencia una silla de ruedas. Se pueden comunicar al 321-597-0500. 321-597-0500. Y por acá está Trofeo, que nos va a decir qué es lo que él necesita. Hola, Trofe.
5: Maruchito, buenos días. Me es un caminador. Es una muletica de mano. Por favor. Es una muletica de mano. Y no es un caminador, es una muletica de mano. Muchas gracias, mi amable, que el Señor los bendiga. Y me pueden llamar al 311-266-9342.
0: ¿Listo?
5: Vuelvo y lo repito, 311-266-9342.
0: Ahí está.
5: Habla con Trofeo, con Juan Carlos. Y te escucho Olímpica porque me pone de todo y bien bueno.
3: ¡Y bien bueno!
0: Y otra ayudita es que se requiere no unas muletas, sino una muleta de mano. Solamente es una. Ustedes, de pronto, el que haya tenido sabe que es una muleta de mano. Si usted quiere ayudar y no sabe qué es una muleta de mano, en Google escribe muleta de mano y ahí le aparece. Se requiere con urgencia también una muleta de mano. 311-266-9342. 311-266-9342. Y a esta hora saludo para Juanchito. Escuchando Olímpica Estéreo 102.7. Juan Vasco, para Claudia, Emiliano, para Martica en Pinares y la mascotica, escuchando Olímpica Estéreo 102.7, 29 para las 10.

0: hoy festejamos.
1: ¿Con qué?
0: Con la alegría.
1: Por ahí está Richie en Barcelona. Hola, Richie, buenos días.
2: Buenos días, Baruchito. Dios lo bendiga. Con esa buena programación, como siempre, ese ánimo,
1: amén,
2: ese entusiasmo. Bueno, Baruchito, quiero que me haga un favor.
1: Dime.
2: Me saque a los cumpleaños de mi esposa. Está cumpliendo años hoy. Que me la felicite y que me ponga felicitaciones, esa canción. Bueno, Baruchito, esto te lo voy a agradecer muchísimo. Que Dios lo bendiga. Yo escucho Olímpica porque me pone de todo y bien bueno.
3: Y bien bueno.
1: De parte del esposito Richie para Luz Miriam, que estuvo de cumpleaños el 24 de junio. Pero el 24 de junio también es hoy para Luz Miriam. ¡Felicitaciones! ¡Feliz cumpleaños!

Por acá también está de cumpleaños. Feliz cumpleaños. Feliz cumpleaños para Paulina Gómez Bedoya. Ahí se está riendo, ahí se está riendo. Feliz cumpleaños para Paulina Gómez Bedoya en sus 10 añitos. De parte de su papá Andrés Gómez. De parte de su mamá Clemencia Bedoya. De su hermanito Matías, los abuelitos, tíos, toda la familia. Feliz cumpleaños para ella, tan bella la niña. Tan bella la niña. Paulina Gómez Bedoya, 10 añitos. ¡Felicitaciones! Que si por favor Barucho le canta el cumpleaños a Paulina, claro.

0: Hola Olímpica, buenos días, buen día, buen día. Feliz cumpleaños, mi querido nieto Mateo Agudelo Castro. Que Dios te bendiga siempre, te llene de salud, alegría, mucho amor. Deseo que todos tus sueños se hagan realidad y que disfrutes este día rodeado de las personas que te quieren, que te conocen, que te aman, que te adoran. Te amo mucho, me siento muy orgullosa de ti. Feliz cumpleaños de la abuelita Maribel. ¿Para quién? Para Mateo Agudelo Castro. ¡Felicitaciones! ¿Más por acá? Felicitar a Libardo Mejía Garabato en la Celia Risaralda, que hoy está de cumpleaños. Libardo Mejía alias Garabato, que cumpla muchos años más de vida. Dios lo bendiga por siempre, muchos años más. Yo escucho Olímpica porque me pone de todo y bien bueno. Pues para Garabato, felicitaciones. ¡Qué apodito! ¡Hola, Olímpica!
1: ¡Buenos días, Barucho! ¡Buenos días! ¿Cómo amanece? ¿Cómo estás? Espero que estés muy bien. Barucho, hágame un favor, un saludito para prima María Teresa Escobar Correa. Ella vive en Chico Restrepo, está cumpliendo años hoy. ¡Que Dios me la bendiga! ¡Un saludito aquí a mi prima! Barucho, es usted muy amable, Dios me lo bendiga y mucho, Dios lo bendiga.
0: Con mucho gusto, para ella, felicitaciones. A ver, por acá nos dicen, para que me hagan un favor bien grande, saludar a mi hermanito Jason Ortiz, que se encuentra en Chile. Gracias, de parte de su hermana Adriana. Pues para él, felicitaciones. Buenos días, saludito para mi esposo. Hoy estamos de aniversario, 33 añitos. Rubén y Ángel en el barrio Nueva Colombia, Dos Quebradas, que lo amo con todo mi corazón, que es mi motor. Y aquí estoy en esos momentos donde él me necesita por tu salud. Gracias a Dios. Gracias, Baruchito. Yo escucho Olímpica porque me pone de todo y bien bueno.
2: Y vamos de amanecida.
0: Más por acá, cumpleaños Olímpica. Hola, Olímpica.
3: Olímpica, buenos días. Para un saludito de cumpleaños al niño Emanuel Valencia Bustamante de Frailes. Quiero decirle que lo amo. Que mi Dios me le regale muchos, muchos años más de vida. Está cumpliendo 7 añitos. Y mil bendiciones. Que lo queremos mucho. Feliz cumpleaños para mi niño Emanuel. ¿Qué estoy haciendo? Escuchando Olímpica porque me pone de todo y bien bueno. Muchas gracias.
0: Con mucho gusto para Emanuel. ¡Felicitaciones! Felicitar a mi amiga Luz Amparo, que está de cumpleaños hoy, de parte de su amiga Amanda. Dios la bendiga hoy, mañana y siempre. ¡Felicitaciones! Para mi nieta Valentina Bueno en la Tebaida, por su cumpleaños, de parte de toda la familia, un abrazo fuerte. Que cumpla muchos años más, te queremos mucho. ¡Felicidades! Gracias por ser tan juiciosa. Valentina Bueno en la Tebaida, ya la felicité. ¡Ah, bueno! ¿Quién falta por acá? A ver, por acá, yo creo que ya. Para John Jairo Herrera, un abracito, ya, todo, ya, felicitaciones. Dios me los bendiga en este día tan especial.

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2: 9 para las 10, 9:51. 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

0: por ahí está don Juan de Dios. Hola, Juanchito, buenos días, ¿cómo estás? ¿Qué pasó con el audio?
1: Maruchito, muy buenos días, habla con Juan de Dios.
0: Hola, Juan.
1: Lo que pasó es que ahora le puse el mensaje y no lo puse bien serio. Oh. Es para saludar a mi señora esposa en Verona 1, mi suegra Rubiela y mi hija que cumplió años el sábado en la vereda Yarumal. Y la familia Carvajal en Dos Quebradas, uh-huh, con el disquito Daniela. Están en sintonía, Maruchito. Muy buen día. Me gusta Olímpica porque me pone de todo y bien bueno.
2: Y bien bueno.
0: Claro, para ellas dos, felicitaciones. Juan de Dios las ama.

0: Quiero pues reportes de sintonía de ustedes, donde quiera que se encuentren, en casa, trabajando, haciendo locha, viajando, trotando, lo que sea. Pero que reporten sintonía, que están escuchando Olímpica Stereo 102.7 en La Finca, por ejemplo, también. Por acá dice Miriam, buenos días, salúdame a mi nieta Valentina. Bueno, ya la felicitamos, hace ratico la felicitamos. Gracias por saludar a mi nieta hermosa, con mucho gusto, Miriam. Saludos para toda la familia de Suzuki, escuchando Olímpica Stereo 102.7. María, para Sebas también. Para saludar a Paula Vanegas en Los Olivos, Dos Quebradas. Buenos días, Olímpica. Hola, hola.
1: Hola, Maruchito, buenos días.
0: ¿Cómo estás?
1: Desde Alcoy, Alicante. Soy Dora. A ver, no te voy a pedir canciones porque todas las que están poniendo están buenísimas. Bueno, o gracias. Sea que no te quiero pedir ninguna. Estoy encantada de escucharlo.
0: Ay, también.
1: Casi no entro al aire porque siempre tengo mis jefes al lado. Y ahora, una vez que se han escapado un momento, dije, mira, aprovecho y saludo. Venga, besitos, bendiciones para todos.
0: Venga, Dorita, venga. Dios te bendiga, Dorita. Gracias por el reporte de sintonía. Mario Alberto Rodríguez, buenos días.
2: Mi Baruchito, gran sintonía desde el Campestre. Muy buena, porque nos pone de todo, muy sabrosa.
0: Bueno, Mario, ¿algo más?
2: Mi Baruchito, que tenga un feliz día, un feliz y bendecido día.
0: Amén,
2: abrazos. Mario. Para Olímpica, eso. Porque me pone todo y bien bueno, la mejor emisora de radial de sintonía.
0: Gracias, Mario Alberto Rodríguez, escuchando Olímpica Stereo 102.7. Gracias, Mario. Marcelo Aiza. Buenos días, Marcelo Aiza. Para desearle feliz cumpleaños a mi papá José Raúl en el Recreo Cuba, que lo queremos mucho, que Dios me lo bendiga para él. Claro, felicitaciones. ¿Qué dice Norman Villa? Buenos días.
3: Barucho, buenos días. Barucho, un abrazo grande. Norman Villa, aquí el cubano, aquí desde Cubita la Bella. Tremenda sintonía en las bailables. Uy, hermano, qué rico escuchar la cumbia de las corcholatas, hermano. Para ponernos, mejor dicho, vea, a tono como es. Y un saludo grande allá para mi luna. Dos días, tres días para que el papá esté con esa luna allá y conectados con Olímpica. Va a pasar un día precioso, espectacular. Norman Villa, el cubano, aquí desde Cubita la Bella. Baruch, un abrazo grande.
0: Amén, Norman Villa, Dios te bendiga. Para su hija Luna, escuchando Olímpica 102.7. Saludito para mi hijo Sergio Alejandro Jaramillo. Hola, compadrito, el D237. Para mi hijo Sergio Alejandro Jaramillo, que está de cumpleaños hoy, quiere decirle que lo amo mucho, que Dios me lo bendiga. Siga siendo su hijo, un hijo tan especial de parte de la mamá. Y el hermanito desde Quintas de Panorama 1, un saludito bien grande. Me llamo Dalila, mamá de Sergio, compadrito de 237. Para él, felicitaciones. ¿Qué dice Odi? Buenos días.
4: Buenos días, señores de Olímpica, para felicitar al señor Wilson Orlando Díaz Cubillos, acá en la vereda La Estrella, corregimiento La Bella. Que mi Dios le siga regalando muchos años más de vida, que siga cumpliendo muchísimos más. Bueno, muchas gracias y que tengan un feliz día.
0: Con mucho gusto, Dios te bendiga. Para él, felicitaciones. Bueno, ¿qué dice Sandra Castaño? Buenos días. Hola, Barucho, buenos días. Pregunta, ¿dónde hay eventos hoy en algún pueblo por acá cerca de Pereira? ¿Qué nos recomienda? Gracias, Baruchito. Bueno, esta pregunta que me la ayuden a resolver los oyentes, creo que están en fiestas en... Yo sé que en Neiva y en Ibagué están en fiestas. Pero por acá cerquita, que me ayuden. Sandra Restrepo me está diciendo, ¿dónde hay fiestas por aquí cerquitica para ella ir? Aquí cerquita de Risaralda, cerquita de Caldas, cerquita del Quindío. Por favor, que nos digan al 320-670-1027, 10 de la mañana, 19.

Me dice Nandito del terminal de transporte de Pereira que en Calarcá están de fiestas y terminan hoy. Vaya Sandrita Restrepo a Calarcá. Estamos cerquita de Calarcá.

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8: 10 de la mañana 24. 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
8: 10 de la mañana, 25 minutos. 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
8: Es la hora Olímpica 10:27. 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
1: Nandito, Nandito, buenos días. ¿Quién está hoy de cumpleaños? ¿Cómo es el tema hoy del cumpleaños? Cuénteme a ver, Nandito, buenos días.
2: Olímpica, muy buenos días. Baruchito, me alegra mucho saludarlo, manito. Igual. Un abrazo bien grande, Baru. Baruchito, en esta oportunidad, para enviar un saludito muy especial para una pareja excelente en la familia, que están reunidos todos allá en la finca en Finlandia, para Álvaro Carrillo y para Lady Betancourt, que llevan ya unos años de casados y ustedes están celebrando con toda la familia. Algo para mi mamá, para Rigo, para Elías, para Rui, para la niña, para todos y en especial para ellos, que están cumpliendo años de matrimonio. Que el Señor los bendiga y que esa relación dure por muchos años. Que el Señor los bendiga. Un abrazo bien grande. Yo escucho Olímpica porque me pone de todo y bien bueno. Felicitaciones, Alvarito.
1: Bueno, felicitaciones para Álvaro Carrillo y Lady Betancourt para ellos. ¡Felicitaciones! ¡Dice!

0: con alegría, y que esta fiesta dure por ahí tres días.
1: ¡Felicitaciones! También está de cumpleaños la parejita que está en el carro blanco al frente de Olímpica Estéreo. Vean, 36 años de matrimonio. Vean, y se ríen a carcajadas. Están felices ahí con 33 años de matrimonio y trabajan en líneas hospitalarias. Dios los bendiga. Oiga, pero esposos no pueden trabajar en la misma empresa, ¿ah? ¿Eh? ¿Cierto?
2: ¡Ay, qué bruto, focalicero!
1: ¿Qué más por acá está de cumpleaños? Con Olímpica 102.7, buenos días.
3: Buenos días, señores de Olímpica, para felicitar al señor Wilson Orlando Díaz Cubillos, acá en la vereda La Estrella, corregimiento La Bella.
1: ¡Ay, ya lo felicitamos! ¡Felicitaciones! Más por acá, claro, dice feliz cumpleaños para mi papá José Raúl en el Recreo Cuba, que lo queremos mucho. Oh, Dios lo bendiga, gracias Olímpica Estéreo. José Raúl, felicitaciones. La abuelita Ana, felicitar a la abuelita Ana de parte de su nieto Rafael en su cumpleaños. Que Dios te regale mucha vida para que puedas disfrutar conmigo. Tan bella la abuelita Ana, felicitaciones. Más por acá, sí, ahorita lo felicitamos, pero el que es caballero repite, para mi hijo Sergio Alejandro Jaramillo de cumpleaños, te amo mucho, Dios te bendiga, sigue siendo ese hijo tan especial de parte de mamá y hermanito en Quintas de Panorama 1, ¡felicitaciones! Ahí están los cumpleaños con Olímpica 102.7 y también saludar especialmente a Overi Castaño, que en estos días estuvo de cumpleaños. Overi Castaño, allá en el Gurrío, la señora que hace las torticas de chocolo, las arepitas de chocolo, almuerzos deliciosos en el Gurrío. Overi, felicitaciones. De parte de

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1: En una empresa va saliendo la señora que hace el oficio. Ay. Y se encuentra con la sorpresa. ¡Ay! Un borracho con los calzones abajo ahí haciendo porquerías. ¡No, no, no! Dice la señora, pero que este gran cochino. ¿Usted qué hacía ahí, gran cochino? Y el borracho dice, señora, yo estoy haciendo lo que hay que hacer acá. ¿Cómo lo que? ¡Vaya, busque un baño! No, aquí dice, zona de evacuación.
2: Se metió. Imagínate que, ay no, una amiga llega y le dice el novio de mi amiga le dice, mi amor, no llores que te ves muy fea llorando. Dijo, ay, ahora sé que yo no estoy llorando.
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4: 10:50, faltan 10 para las 11.
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3: 10 de la mañana, 50. 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
6: Olímpica, buenos días.
7: Maruchito, Maruchito, Maruchito, buenos días. Espero que se encuentre muy bendecido para bendecir, Maruchito. Si me hace el grande favor y me coloca el viejo del sombrerón y me saluda a mi familia en Alicante, España, que los quiero, que los extraño, que Dios permita que nos volvamos a encontrar, Maruchito.
6: Dios mediante.
7: ¿Qué estoy haciendo? Escuchando Olímpica, que me pone de todo. Y bien bueno. Oh, Maruchito, si me colocas, si me hace el favor, La Hacienda, que es muy bueno también para bailar. Perfecto. Que Dios te siga bendiciendo ricamente. Amén. Gloria desde Quinchía, Maruchito. ¿Qué estoy haciendo? Escuchando Olímpica, porque me pone de todo. Y bien bueno. Gracias. Feliz tarde para todos.
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0: Pues Sandra Restrepo, creo, me preguntó que dónde habían fiestas para acá cerquitica, y Nandito del terminal me dijo que en Calarcá, y también Arley, Elías, Ferney del A840 me dijo que también hay fiestas en Quinchía. En Quinchía también están de fiestas para que la gente que está desparchada se quiere parchar. Calarcá y Quinchía están de fiesta para que vayan a rematar hoy, que es festivo bien chévere, bien delicioso. Oyentes al 320-670-1027. Hola Olímpica, buenos días.
1: Pues Barucho, buenos días, hombre. Usted sí pone muy buena música. Se alegra a todos los corazones colombianos. En todo rincón del mundo lo escuchan.
0: Divina.
1: Barucho, ¿ahora? Colóqueme una cancioncita, pues.
0: ¿Cuál?
1: Se llama El Cuartetazo. Yo escucho Olímpica porque me pone de todo. Y bien bueno, qué chimbita de programa.
2: ¡Y bien bueno!
0: El Cuartetazo, a buscarlo de una vez. Ese Cuartetazo me acuerda de un amigo que está en Nueva York, Andrés López, en Qué Rico Bakery, escuchando Olímpica Estéreo 102.7. Pero vea lo que dice la señora, que qué chimbita de programación, ¿ah? ¿Eh? Qué berraquera, onero. Eso no es una grosería, qué chimbita, no es una grosería.
3: La gente es que criticándome porque digo que Olímpica la más chimbita. Y Juanes lo dice a toda hora, él sí no le dice nada. No chimben.
0: Eso es verdad, esa palabra creo que ya está dentro de la Real Academia de la Lengua, si no estoy mal. Francisco Alberto Londoño para Zuluaga también. Feliz día, Dios los bendiga. Gracias por estar con Olímpica Estéreo 102.7. ¿Quién más por acá? Glorita dice, en Quinchía están de fiestas. Alba Aguirre también, saludito. Magnolia, buenos días, ¿cómo estás? Para Doña Tere, un clasificado, estoy buscando trabajo, tengo conocimiento en atención al cliente, soy bachiller, cualquier información, por favor. Está buscando trabajo. Le saluda Ana Rojas de Cali para pedirles el favor, si me pueden pasar el clasificado, estoy buscando trabajo, tengo conocimiento en atención al cliente, soy bachiller, cualquier información al 321-769-5001. 321-769-5001. Gracias por la colaboración. Y tengo otro que ahora vino Chuchito por acá y me pidió el favor. Se necesitan pañales talla M. Se necesitan pañales talla M para abuelita de 91 años, tan bella. Se requieren pañales talla M para abuelita de 91 años, una familia de escasos recursos. Se pueden comunicar con el hijo al 311-449-4401. Se requieren con urgencia pañales talla M para abuelita de 91 años. Se pueden comunicar ya, llamando o por WhatsApp al 311-449-4401. 311-449-4401. Escuchas Olímpica 102.7. Por ahí está Arbey Flores. Hola, Arbey.
4: Olímpico, muy buenos días. Hola con Arbey Flores aquí de San Pacho. Soy más Barucho.
0: Muy bien, ¿y tú?
4: Muy buena la programación, Baruchito.
0: Gracias.
4: Es mejor que colocan una cancioncita.
0: Dime.
4: Perdido de Álvaro Ríos. Y así me saluda a mi familia Ana Brisas y a otra familia en Cuba.
0: Listo.
4: De parte de aquí, Arbey. Yo que escucho Olímpica, porque me pone de todo y bien bueno.
0: ¡Eso!
2: ¡Y bien bueno!
0: Se llama Estoy Perdido, de Álvaro Ríos. Buena canción, buena canción. Hola, Carlitos, Carlos Arturo Cifuentes.
5: Baruchito.
0: Señor, cuénteme.
5: Hola, Baruchito, buenos días.
0: Hola.
5: Los saluda Carlos Arturo, de Pereira, el barrio Villavicencio. Acá en buena sintonía con la mejor, con Olímpica Estéreo. Baruchito, por favor, un temita ahí, pues, Nubarrón.
0: Buena.
5: Nubarrón del Callero Gaucho.
0: Ah.
5: Dale, Baruchito, porque escucho Olímpica, porque me pone de todo y bien bueno.
2: ¡Y bien bueno!
0: Carlitos, hoy no estamos en la tusa.
6: ¡Ay, qué bruto, focalicero!
0: No, pero él aprende y le voy a poner Nubarrones de Pastor López. 11-7.
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1: Espere un momentico, hombre. Bueno, ¿quién está a esta hora reportando sintonía con Olímpica 102.7? Un saludito bien especial para toda la familia Olímpica que se encuentran vía Alcalá, vía La Virginia, vía Cartago, vía Santa Rosa, que están reportando sintonía para que lo hagan ya. Me llamo tal persona, estoy con tal persona, estoy en tal parte, quiero escuchar una canción bailable de siempre. Hágalo ya. 320-670-1027. 320-670-1027. Un saludito bien especial a esta hora. Saludo bien especial que está en el barrio Ormaza. Está Estefanía con su hijita, con la familia, escuchando Olímpica Estéreo 102.7, siempre con Olímpica. Saludo bien especial para ella, para toda la familia que está en Cuba, en Dos Quebradas. Saludo para Anita en la isla de Guadalupe. Saludo para Anita en la isla de Guadalupe. También para Luna en España, Yajaira en España, Adriana en Alicante, España, para la Meji en España. Saludo para Jennifer en Noruega, Sandra en Estados Unidos. Dios quiera que tus problemitas se puedan solucionar, Sandrita. Un feliz día para ti. Cuenta siempre con Olímpica Estéreo. Eliana en España, para Catalina en Estados Unidos con su hijita. Estefanía, Esmeralda Ochoa, que está en España, para Milena en Suiza. Saludo para Tatiana en Spa Dulce, Spa en VIP, en Cuba, en la 66. Ahí escuchando Olímpica Estéreo 102.7, Araceli y familia en Moctezuma. ¿Quién está por acá? ¿Quién reporta sintonía? Hágalo ya, 320-670-1027. Hola, Olímpica.
3: Maruchito, buenos días. Hola. Bendiciones y salud para todos ustedes. Man. Que Dios los bendiga. Me pueden regalar la canción El Hombre Necio de la Sonora Dinamita. Yo escucho Olímpica porque me pone de todo y muy bueno. Gracias.
1: Con mucho gusto, Dios te bendiga. El Hombre Necio de la Sonora Dinamita. Más por acá está, ¿quién más? Luisa Durán. Hola, Luisita, ¿cómo estás?
4: Buenos días para reportar sintonía del barrio Santa Teresita, Bala Perdida de Pastor López. Gracias.
1: Vale, voy a buscarla. Bala Perdida de Pastor López, con mucho gusto. Saludos para Edier Trejos, pérdida de documentos a nombre de Edier Antonio Trejos. Documentos perdidos de Edier Antonio Trejos. Se pueden comunicar al 314-869-5542. Hay gratificación. Quien encuentre los documentos de Edier Antonio Trejos, 314-869-5542. 314-869-5542. A Genia Acevedo, para Iván Andrés. ¡Ole, Ivancho!
5: Olímpica, se llama Michael, le gusta tocar la trompeta, ya estamos enseñando para si pronto lo lleva para un concierto, así.
1: ¡Ah, qué bien!
5: El niño tiene como 9 años.
1: ¡Qué belleza! Con mucho gusto, Ale, lo tendré en cuenta. Muy bien. Sintonía Ana de los Naranjos, quisiera escuchar el disco Boquita de Caramelo. Yo escucho Olímpica porque me pone de todo.

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1: Oigan, man, de esos que se las hartan hasta el lunes. Vaya en una cantina, hágame favor, deme tres whiskies. A mi compañero también denle tres whiskies. Y así pidiendo whisky. Y de pronto dice el tipo, venga, al que está en el piso no le dé nada porque es el que viene manejando.
2: Se metió. Me fui a la hamburguesería, le dije, buena señora, me da una hamburguesa doble carne a la huérfana. Me dijo, ¿cómo hace la huérfana? Le dije, sí, sin papas.
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8: 102.7. 11 de la mañana, 28 minutos. 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
1: Hombre, como es de bueno subirse a un bus y escuchar que el conductor está conectado con las bailables de siempre.
0: Sí, puta, sí, sí. ¡Huevo! Y la mancha amarilla.
1: A los taxistas les encantan las bailables de siempre de Olímpica Estéreo de Bogotá.
0: ¿En qué programa estamos?
1: Hombre, para los que apenas están levantando, les contamos que hoy es sábado y estamos en las bailables de siempre.
0: Hoy no es sábado, hermano.
2: ¡Qué bruto, focalicero!
0: Hoy es lunes festivo de bailables de siempre con Olímpica Estéreo 102.7 y ustedes ya... reportando sintonía al WhatsApp Olímpica 320-670-1027 320-670-1027. Hola Olímpica, buenos días. Hola, hola.
3: Hola Aruchito, ¿cómo estás?
0: ¿Tú?
3: Para un saludito acá a mi hermana Ana, mi hija Charol, a Eduard, que estamos acá escuchando Olímpica Estéreo en Tokio.
0: Eso.
3: Y también para saludar a mi gran amor, a Diego en España. ¿Qué escucho? Yo, Olímpica, porque me pone de todo y bien bueno.
4: ¡Y bien bueno!
0: ¿Y tú cómo te llamas? ¿Y qué canción quieres a esta hora con Olímpica 102.7? Oye, todavía hay gente que sale de trasnoche a esta hora, don Ebrio, ¿cierto?
1: A esta hora me imagino a más de uno saliendo del trabajo, ahí en la buseta, dándose golpes contra la ventana, todo dormido, babiado, de otra, con las babas afuera. No, me los imagino. Pobrecitos, hombre. Pero van oyendo Olympic Stadium.
0: Sí, es verdad. Reporten ya sintonía 320-670-1027. Vea, por acá otros... documentos perdidos. Se extravió canguro en el trayecto del Paraíso 2 a Miraflores, Villaverde, con documentos a nombre de Diego Aricapa Largo. Documentos perdidos de Diego Aricapa Largo. También iban papeles de propiedad de moto. 318-888-3566. 318-888-3566. Y le recuerdo de la abuelita de 91 años que requiere pañales talla M urgente, una familia de escasos recursos. Se pueden comunicar con el hijo por WhatsApp o llamándolo al 311-449-4401. 311-449-4401. 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

Esta canción la piden como me pone por favor Lucerito. Se llama Fantasía Nocturna. De los hispanos. A esta hora saludo de cumpleaños para don Luis Antonio Rendón, que está de cumpleaños. Luis Antonio Rendón está de cumpleaños de parte de la esposita y los hijos. Luis Antonio Rendón está de cumpleaños. Luchito, felicitaciones. Y el viernes Colombia gana. Colombia gana, es que Colombia gana.

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2: 11:58, 2 para las 12.
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Lunes festivo, a esta hora reportan sintonía desde Suiza. En Europa está Milena, los hijitos Johannes y Sofía, escuchando Olímpica Estéreo 102.7.

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Bueno, para ahí los oyentes me dijeron, yo voy manejando, no puedo ver. Por favor, nos está comunicando cómo va el partido. Les cuento que Brasil está jugando a esta hora con Japón. 16avos de la Copa Mundo. Minuto 36. Y el partido va. Y el partido va 1-0 a favor de Japón. Minuto 36.

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clasificado olímpica hasta ahora, pues documentos perdidos de un taxi. Taxi de placa TJR416. Se perdieron antier entre la Belalcázar y Pinares. Documentos perdidos de taxi placa TJR416 entre la Belalcázar y Pinares. Si alguien los tiene, no sabe dónde llevarlos, no sabe dónde llamar, marque este número: 323-335-7007. 323-335-7007. Recuerden, documentos perdidos de taxi, placa TJR416. Se pueden comunicar al 323-335-7007. 323-335-7007. Y también aprovechar que hay una abuelita de escasos recursos que requiere, una abuelita de 91 años, requiere pañales talla M. Pañales talla M. Si alguien quiere colaborarle, ayudarle, al 311-449-4401. 311-449-4401. 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

Quisiera repetir, así se llama esta buena canción que hace Ángel Popular a esta hora a través de los 102.7, siendo la 1:02. Para que ustedes también la sigan programando, la sigan solicitando a través del 331-5208 y el 320-670-1027, nuestro WhatsApp Olímpica. Para todos ustedes, nuestros oyentes, en este lunes festivo, recuerden, iniciando una nueva semana, para que se conecte con la emisora del primerísimo lugar. Ustedes que están de paseo, ustedes que están conociendo la ciudad de Pereira, el eje cafetero Risaralda, un abrazo para todos los que están por acá, por este sector, por esas tierras cafeteras, bienvenidos, que Dios me los bendiga y que sigan ahí siempre conectados con Olímpica Estéreo 102.7, la emisora que te acompaña.

estaban los chiches del vallenato y esa buena canción, Si Ella Supiera, un clásico. Ahí está ahora en emisora, primerísimo lugar, siendo la 1:14, 1:14. Sigue jugando Brasil frente a Japón y va ganando Japón 1-0 en este mundial que está espectacular, María. Está dando, mejor dicho, unas sorpresas increíbles. Ganando Japón 1-0 contra Brasil.

0: Ahí estaba el Chico Jaramillo, se llama Sin Ti, en el Chupe de Olímpica Estéreo. Saludo especial para Cristian Toro, un abrazo para su hija Guadalupe. Están en sintonía con Olímpica Estéreo y me piden esta canción, la foto de los dos. Canción que le encanta a Guadalupe. Un abrazo para Cristian Toro, amigo de la Casa Olímpica, también para Guadalupe Toro, para toda su familia. Ahí siempre en sintonía con Olímpica Estéreo, 102.7 la emisora, primerísimo lugar. Así que les voy a dejar esa canción completica a esta hora.
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Se me acabaron las ganas de decir el charrito negro en esa buena canción. Siendo la 1:29 minutos, 1:29. Ya va Brasil 1, Japón 1. Empataron. 1:29, aquí llega Paloma del alma mía. En la emisora, en primer lugar.

0: Es la tristeza mía con Ever Vargas. La tristeza mía se llama ese buen vallenato olímpica con el compadrito Ever Vargas. Sentimiento vallenato.
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la 1:45 minutos, ya 15 minutos nos separan de las 2 de la tarde. A las 12 en punto estaremos con la Olímpica Estéreo Te Complace. Para que vayan dejando la nota de voz de una vez. Ahí a través del WhatsApp Olímpica 320-670-1027. A quien quieren saludar, qué canción se quieren programar, de una vez. A las 12 en punto, Olímpica Estéreo Te Complace.

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2: 1:50, 1:50, escuchas Olímpica Estéreo.
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0: Ahí está lo nuevo de Jonales Castaño. Se llama Mi Tío a través de los 102.7 en la emisora del primer lugar. Mi Tío. Así se llama lo nuevo, el rey del chupe, el rey del guiso. Mi Tío. Ya son las 2 de la tarde, 3 minutos. 2 de la tarde, 3 minutos. 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
0: Recuerden que a partir de este momento estamos en Olímpica Cero, te complace. Ustedes dejan la nota de voz y con mucho gusto los vamos a complacer con esas buenas canciones que ustedes nos van a dejar en notica de voz. Olímpica Cero, te complace. Así que vamos con canciones a esta hora. Olímpica Cero, buenas tardes.
3: Buenas tardes.
0: Hola.
3: Buenas tardes, Olímpica. Aquí Muñeco Jorge Osorio, el de Mundo Nuevo.
0: ¿Qué va, Muñeco?
3: A escuchar Vives en Mí, de Eder Vargas.
0: Con mucho gusto.
3: Escucho Olímpica porque me pone de todo y bien bueno.
0: Sí, señor.
3: Un abrazo para todos. Feliz festivo.
0: Sí, señor, porque Olímpica Stereo te complace a esta hora. Vamos con esta canción entonces en la emisora en primer lugar.

0: Hola, Olímpica, muy buenas tardes. Mi nombre es Daniela. Hágame un favor, ¿me pueden colocar la canción Ni Perdón Ni Olvido? De... Ay, no, se me olvidó.
1: ¿Quién Segundo la Rosero, mi amor.
0: Muchas gracias, y yo escucho Olímpica porque me pone de todo y bien. Bueno, muy gracias.
1: Con mucho gusto, mi amor. Ahí está entonces la canción Segundo Rosero, Ni Perdón Ni Olvido.

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0: artista Gilberto Santa Rosa y esa buena salsa se llama Conteo Regresivo.
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0: Antes de irnos con otro WhatsApp Olímpica, saludos para Juan de Impacto Discoteca. Un abrazo para él, para estuvimos ayer visitándolo. Un abrazo para él y para todos los que siempre van y lo acompañan allá el fin de semana en Combia. Un abrazo. Y este viernes vamos para allá. Un abrazo, claro que sí. Ahí me hizo la invitación, nos extendió la invitación para irnos a ver el partido de Colombia. Así que allá vamos a estar el próximo viernes, por supuesto, en Impacto Discoteca. Un abrazo para él. Además, también que hace parte de la familia Olímpica de Estéreo. Porque recuerden que viene la viejoteca para papá y el DJ de Impacto Discotec nos estará acompañando. Johan DJ, un abrazo para él también, que nos estará acompañando este próximo 5 de julio en Dos Quebradas. Ya son las 2:23 minutos, 2:23, voy con Notica de Voz a esta hora, porque Olímpica Serio te complace.
3: Buenas tardes, Olímpica, acá de Pereira, Naranjito. Con una calor tan inesperada, esperada. ¿Me puedes dar un lugar? ¿Me puedes colocar la madre de Jason Jiménez, por favor?
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6: Bueno, escucha muy bien porque llega momento de repetir la frase de Suzuki. Durante la semana estaremos, recuerden, dando la frase diaria para que ustedes completen, completica, valga la redundancia, el sábado deben de entregar cuando los llamemos. Pilas, la frase para hoy, para poderse llevar el último cupo de la moto Suzuki Bistron 160 con Olímpica Estéreo, es la siguiente. La frase es la de hoy. Escuchen muy bien, cada viaje se convierte. Esa es la frase para el día de hoy, lunes. Cada viaje se convierte. Se la voy a repetir. Cada viaje se convierte. Esa es la frase para el día de hoy, lunes.
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2: Hola Olímpica, espero estén muy bien, Dios les bendiga. Por acá saludándolos desde Balboa, Risaralda, desde Supermercado Ahorra Más Balboa. Para enviarle un saludito a los compañeros acá en el supermercado, en especial a la Janet, y para pedirle una canción muy, muy buena de Rodolfo Aicardi con los Hispanos. Linda muchachita, le agradezco mucho. Y que escucho siempre Olímpica Serio porque me pone de todo. Muchas gracias.
3: Y bien, bueno, con mucho gusto vamos con esta canción porque Olímpica te complace.
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2: Olímpica, muy buenas tardes, reportando sintonía acá desde Santiago de Chile, Luis Quintero. Por favor, un saludo muy especial para mi madre, Ruby García, allá en el Triunfo, a toda mi familia, que los amo, que los quiero, que los adoro, con todo mi corazón. Si es tan amable, me puede complacer con el disco Los Mandados, de Vicente Fernández. Yo escucho Olímpica Estéreo porque es que me pone todo y bien bueno. Deja Colombia gana.
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2: Con todo el gusto del mundo, ya son las 2:49 minutos, 2:49 en Olímpica Estéreo.
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1: 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Recuerden que estamos en Olímpica Estéreo te complace. Deja la nota de voz de una vez. 320-670-1027. Para programar tu canción favorita de una vez. 320-670-1027. Saludos especial para Jefferson. Jefferson Duque, un abrazo. Al negro ahí siempre en sintonía con...

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2: Muy buenas tardes, Olímpica. Un abracito, reportando sintonía y quiero pedir una canción. Usted, señor de la Voz Popular de América, de Francia, y son tan amables. Yo escucho Olímpica porque me pone de todo. Y bien, bueno, abracito.

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2: Recuerden que ustedes pueden dejar nota de voz a esta hora de la tarde a través del 320-670-1027, nuestro WhatsApp Olímpica, para pedir su canción favorita: vallenato, merengue, un guanabanazo, una ranchera, una popular, una de banda. Lo que ustedes quieran a esta hora, Olímpica Estéreo los complace. Así que dejen la nota de voz, 320-670-1027. Olímpica Estéreo, buenas tardes.
3: Olímpica, reportando sintonía desde aquí de Francia, hombre. Muy buena sintonía, muy buena música la que ponen por allá. Para saludar allá a mi hijo José William Ábalos, de parte del papá. Aquí Lima, reportando sintonía desde Francia. Yo escucho Olímpica porque me pone de todo y bien bueno.

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2: Olímpica, muy buenas tardes. Para reportar sintonía, Oscar Rodríguez, un saludo para toda mi gente bella de Miraflores, Cuba. Siempre sintonizados con Olímpica Estéreo, porque nos pone de todo y bien bueno. Para una cancioncita, Hola Soledad, de Rolando la Serie. Yo escucho Olímpica porque me pone de todo y bien bueno.
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0: ¡Claro que sí!
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3: Para reportar sintonía, Oscar Rodríguez. Y para un saludo para mi gente bella del barrio Miraflores, Cuba. Siempre sintonizados con Olímpica. Y para una cancioncita, Ciclón. Yo escucho Olímpica porque me pone de todo y bien bueno.

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Ya son las 3 de la tarde, 29 minutos, 3:29 minutos. Recuerden que ahí está Ona, ustedes siguen dejando nota de voz, porque estamos en Olímpica Estéreo, te complace. Pidan su canción, de una vez hágalo a través del 320-670-1027. Aquí llega mi tío, con Jonales Castaño.

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2: 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Bueno, dice por acá, hola, buenas tardes. Olímpica, por favor, me pone Isla para Dos. Con mucho gusto, ya la vamos a complacer con esa buena canción. Pero recuerden que la invitación es que ustedes dejen la nota de voz a esta hora de la tarde. Nota de voz muy fácil, sencillo, no se deben demorar ahí. Simplemente digan, Olímpica Estéreo, buenas tardes, quiero escuchar una canción popular, un vallenato, un merengue. Y al final yo escucho Olímpica porque me pone estoy bien bueno y ya, de una. Y nosotros hacemos el proceso y le programamos su canción. Así que dejen la nota de voz, 320-670-1027.
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2: Saludo para Colanta, un abrazo para Colanta ahí conectado con Olímpica Estéreo 102.7 para sus nietos, su nieta y su nieto. Un abrazo para Colanta.

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2: 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Olímpica, buenas tardes. Por favor, ¿me puedes poner Sueños de Olvido? Yo escucho Olímpica porque me pone de todo y bien bueno.
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1: Con todo el gusto del mundo, ya es las 3 de la tarde, 50 minutos, 3:51.
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2: Oh. Buenas tardes, Olímpica. ¿Cómo vamos? Un saludo para los que estén en la emisora de hoy, el día de hoy. Dios los bendiga. Por aquí reportándome desde el centro. ¿Me puede complacer con una canción? Quédate conmigo de los Chiches. Quédate conmigo de los Chiches. Yo escuchando Olímpica porque me pone de todo y bien bueno.
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Ahí escuchamos a Johnny Rivera con la Depre a través de los 102.7, diciendo las 4 de la tarde, 12 minutos. 4-2, y ustedes siguen dejando nota de voz también, porque estamos en Olímpica Estéreo, te complace. Quienes acompaña, Kevin Ospina, Kiwi, quien les estará acompañando en esta tarde de lunes festivo. Tarde-noche. Para acompañarnos con buena música.

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2: Olímpica, buenas tardes. ¿Me puede colocar Me Cambiaste por Nada, Luis Alberto Posada? Escucho Olímpica porque me pone de todo y bien bueno.
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5: Oh. Muy buenas tardes, llamamos de la comuna Lanceros. Por favor, me pueden colocar el temita Sopa de Caracol. Muchas gracias. Yo escucho Olímpica porque me pone todo y bien bueno. Feliz tarde.

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2: Yo escucho Olímpica porque pone de todo y muy buena, reportando sintonía de acá del amarillito H350 Edgar. Kevin, por favor, un disquito ahí. Pues se me olvidó, hombre, ¿cómo es que es? Natalí. A mi favor, Natalí.

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2: Buenas tardes, Olímpica. Los saluda Patricia Osorio desde Guayabal Alto para saludar a mi hija Ana Sofía, que está haciendo tareas muy juiciosa, y a mi esposo Tobías. Sí, sí, me puede colocar la canción El Ritmo Que Nos Une o Destino Final de Jason Jiménez. Y yo escucho Olímpica porque me pone de todo y bien bueno.
3: Rico,
2: saludos.
3: Rico, rico. Eso, eso, eso.
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0: Ahí estaba Jason Jiménez, Destino Final, a través de los 102.7, al lado de Luis Alfonso, esa buena canción que me han solicitado a través del WhatsApp Olímpica, el 320-670-1027, nuestro WhatsApp Olímpica, para todos ustedes. 4:43 minutos, 4:43.
1: Yo sé que algo.
0: Mientras tanto, ustedes siguen dejando nota de voz, porque seguimos en Olímpica Te Complace. En este lunes festivo, ya 29 de junio del año 2026. Y aquí llega el sentimiento vallenato Olímpica.

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2: 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Olímpica Estéreo, lo mejor. Buenas tardes, ¿cómo están? Quiero escuchar el disco de Jorge Celedón y Leopoldo.
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2: Hola Olímpica, buenas tardes. ¿Podrían ponerme por favor la canción nueva de Ángel? Quisiera repetir. Muchas gracias. Yo escucho Olímpica porque me pone de todo y bien bueno.

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1: Ahí estaba lo nuevo de Ángel Popular. Se llama Quisiera Repetir. En la emisora del primer lugar.

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1: Con todo el gusto del mundo, 4:54 minutos, 4:54 en Olímpica Estéreo. 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
2: 4:56 minutos. 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
5: Olímpica, por favor, ¿me puedes poner Cuando Más Confié del Beto Buritica? Yo escucho Olímpica porque me pone de todo y bien bueno.

Ahí está lo nuevo de Jonales Castaño, se llama Mi Tío. A través de los 102.7 en este lunes festivo, lunes para disfrutar de buena música y como esta, por supuesto, de Jonales Castaño, el rey del chupe, el rey del guiso. Ahí está ahora lo nuevo, nuevecito además. Este fin de semana tuvo varios conciertos de Jonales Castaño y ahí ya le están coreando esta canción que ustedes además pueden seguir programando también a través del 320-670-1027. Se llama Mi Tío. Tiene un video espectacular en YouTube también para que vayan y lo vean. Se llama Mi Tío. Listo, de una vez, para que vayan y vean el video también. Le den ahí el apoyo a Jonales Castaño también a través de su canal de YouTube. Ya son las 5 de la tarde, 8 minutos, 5-8, escuchas Olímpica, la emisora al primerísimo lugar.

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0: Ahí estaba la música olímpica con Jorgito Celedón. Se llama Parranda en el Cafetal, el emisor en primer lugar, siendo las 5:38 minutos. Saludo para todos nuestros oyentes que están a esta hora laborando, los que ya están en casita, los que están a punto de salir a laborar también, porque hay muchos que trasnochan. Así sea festivo, no importa, hay que laborar, ¿cierto? Así que un saludo especial para todos ellos, nuestros amigos vigilantes, guardas de seguridad, nuestros amigos de la Policía Nacional, el Ejército Nacional, nuestros amigos taxistas, un abrazo. A todos los de servicio público también, que están conectados con Olímpica 102.7. Y a todos los que están ahí ahora en casita también, viéndose los diferentes partidos del Mundial 2026. Así que gracias por estar ahí también conectados con Olímpica Estéreo 102.7, la emisora del primerísimo lugar. Y aquí llega el momento de presentarles una invitación muy importante para que ustedes no se la pierdan con Olímpica Estéreo 102.7.
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2: 5:51 minutos en Olímpica Estéreo, 5:51.
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El cacique de la junta se llama Tú Eres la Reina, el emisor al primerísimo lugar. Estas buenas canciones que ustedes siguen programando también, solicitando. Ahí está ahora a través del 331-5208 en este lunes festivo. Esta nueva semana que llega, por supuesto, los acompañamos con la buena música de Olímpica Estéreo 102.7, emisora de primer lugar. También recordándoles que el próximo viernes, o sea, este viernes que llega, juega nuestra Selección Colombia a las 8:30 de la noche contra Ghana. Y vamos a ganar. Así que pilas, pues. Apoyen a la Selección Colombia.

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4: Bueno, ya son las 6:22 minutos, 6:22, y vamos a recordar la frase para el día de hoy, lunes 29 de junio, hoy iniciando una nueva semana, porque recuerden que queda solo un cupo para poderse llevar esa moto Bistron 160 con Suzuki Olímpica Estéreo 102.7. Pilas, la frase para el día de hoy es: cada viaje se convierte, cada viaje se convierte. Es la frase para el día de hoy. Cada viaje se convierte, es la frase para el día de hoy, para que ustedes lo tengan en cuenta para esta nueva semana con la emisora del primerísimo lugar.

Esa canción la hacía la tropicalísima Pereira y Sabor. En esta canción, nosotros, los de Olímpica Serio, salimos en el video de la tropicalísima, para que usted vaya y lo vea. Ahí en el canal de YouTube, se llama Pereira y Sabor, y ahí salimos los de Olímpica Estéreo 102.7. Ya son las 6:42 minutos, 6:42, escuchas a esta hora. ¡Olímpica! Y ustedes sigan dejando reporte de sintonía a través del 320-670-1027, nuestro WhatsApp Olímpica, para todos ustedes, nuestros oyentes, nuestros olimpiquistas, nuestros olimpiqueros, nuestros olimpicazos, a esta hora siempre a través de la emisora del primerísimo lugar. Aquí llegan los gigantes en la voz de Daniel Calderón. ¿Quién eres tú?

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2: Con todo el gusto del mundo, ya son las 6:48 minutos, 6:49, cambia reloj, 6:49 en Olímpica Estéreo.
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Con el grupo Niche, algo que se quede en la emisora del primer lugar. Ya son las 6:56 minutos. 6:56, aquí llega Seba Rabe. Al lado de Luisito Muñoz. Luisito Muñoz y Seba Rabe. Eras tú en la emisora primer lugar.